0: Top Los Chorros.
1: ¿Qué?
0: Tráfico topado en Los Chorros.
1: Gracias, mi bro. Bueno, complicado para bajar Los Chorros. Vamos a continuar con más, ¿te parece?
2: Continuamos con más. Repórtenos al 7861-7364. ¿Cómo es el tráfico?
1: Así es, sí, siga pidiendo sus canciones favoritas porque esto apenas comienza y con este tráfico mejor disfrutarlo con una buena canción de esas.

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2: 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Son las
3: 6:12.
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0: Bueno, son las 6 de la tarde, ya con 26 minutos, 6 con 26 en el miércoles, señores. 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
0: 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Mándalo, ¿quién quita? 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Vamos a estar con el buen Jimmy Peña este próximo 30. Ya me dijo, ya me confirmó que ya está bien del enderezado y pintura que le han hecho. 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
1: Súper bien, porque ya se nos va septiembre y viene octubre y ya casi esa Navidad.
0: Es que desde septiembre se siente diciembre. ¡Aló!
2: Hola. La pregunta es, Yulay,
0: ¿qué me va a preguntar?
2: ¿Te gusta chuponear la pupusa o no te gusta chuponear las pupusas?
0: Depende,

0: Ni que le pongan berro tampoco, ni esa cosa morada, ¿cómo se llama? La remolacha.
1: La remolacha.
0: A mí, si me va a servir un pan con una de esas aves, tiene que ser, le untas mayonesa,
1: ajá,
0: de ahí le pones el tomatillo, le pones el lechuga, pepino y el ave.
1: Ajá, la gallina.
0: Sin hueso, sin hueso, por favor. Y un poquito.
1: Hay algunos que le ponen el hueso, no sé qué le ponen el hueso.
0: No, el hueso. O sea, yo sé que a usted le encanta chupar el hueso. Le encanta morder el hueso, saborearse el hueso, pero hay muchos que no.
1: Sí, no, ahí no aplica.
0: Ajá.
1: Ahí no.
0: Vaya, ahí que le pongan unas gotitas de esas, pero no, así como que ya.
1: Que rebalsando, así, así es rico.
0: Como las babosas esas de birria. Los tacos, los, ajá, todo eso de birra, ajá, yo no te lo paso tampoco porque va casi deshecho. ¿Qué pasó, Mauricio?
2: Hola, cool, acá la Comalapa está reventada.
0: ¿Qué?
2: La pasarela de Temu se han puesto ahí. Nunca la
0: habilitan. Ya la otra semana, Mauricio, al menos ya avanzaron.
1: Ya, ya poco a poco. Esperemos que al final de ese mes logren ya instalarla.
0: Sí, y ya estaban trabajando en las gradas. ¿Cuánto van a tardar? A ver. Pero que ya las estaban poniendo, ya.
1: Ya está en proceso.
0: Al menos para la foto, ya subieron la foto. Ya subieron la foto. Anótame, por favor, Alexandra Romero. Amiga, ya en ese momento se notamos para que te pueda ser la feliz ganadora. Recordé, el sorteo es el próximo 30. Permitime, aquí dice. ¿Y la peperecha no la chuponeas? Depende. Ay, depende. Vamos a ver qué más dice la people. ¡Aló!
2: Sí me gustan todo ese tipo de menjurje o volados que le echan ahí al pamba.
0: Ajá.
2: Pero saben que le metan hueso, si es de chupar hueso, no le lleva la gracia. Yo,
0: vea,
2: mira, yo ahí a mi mujer le digo yo, no, hombre, déjale los huesos al chucho, hombre. Los dejan hasta molidos con los dientes. Demasiado.
1: Es cierto.
0: Es que es lo que opino yo ahí, también opina Stacy, o sea.
1: El hueso ahí no va, tiene que usted desmenuzarlo bien y de ahí ponerle el pollo.
0: Así es.
1: Porque es pan con pollo, no pan con hueso.
0: Vaya, tipo los sándwiches de cumpleaños.
1: Ajá, de repollo, desde que lleva ese de repollo.
0: Es mejor entre pollo, repollo y todo eso.
1: Mayonesa y todo.
0: Ajá, y zanahoria, tiene que ir bien molido, porque a veces a uno le sale hasta el huesito ese de la buena suerte, le sale a medio sándwich.
3: Yulay.
0: ¿Qué?
3: Y la concha la chupó.

0: ¿Pies?
1: La con de perro. Ay, de perro. Ay, de perro, el grado de humedad. Bueno, síguese reportando a través del WhatsApp de la Cool 78617364. Tráfico complicado en Los Chorros. Tráfico complicado en Comalapa por la bendita pasarela. Primero Dios, pídasele al niño Dios para el 24 o a Santa Claus. Ahí depende de sus creencias, pídasele.

0: 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Además, las señales para ganar con la diaria de Loto están por todas partes. Les comentamos que el número ganador del sorteo de hoy a las 6 de la tarde fue el 04, que está relacionado a la señal Tigre.
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1: 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Son las
0: 6:40.
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1: Así es, feliz noche, bendiciones, con mucho cuidado, como nos están diciendo, al regreso a casa, más si está lloviendo. Y la verdad, pórtese bien, oye. Y si no se porta bien, nos vemos más tarde. Ya sabe usted a dónde. Feliz noche. Y viene a continuación el buen Chío. Posiblemente nos encontramos a las 9 en el TikTok. Posiblemente. Lo dejamos entre comillas, abierto o cerrado. Posiblemente. ¡Adiós! Bye.

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6: 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Son las
7: 6:54.
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0: ¿Dónde está la people que se reporte? Mi gente linda que va en el tráfico en ese momento. Saluditos para los que van saliendo ya del trabajo, para la gente que va con todo hacia su casita a descansar en el miércoles. Mira, yo te voy a contar que hoy me asusté, yo pensé que me iba a caer la lluvia, me traje la moto, pero gracias a Dios la lluvia ha sido linda. Ha caído cuando tiene que caer y ha dejado que el buen Gio se traslade. Ya estamos acá en cabina de Cool FM. Cuéntame cómo estuvo tu miércoles, cómo ha ido, cómo te fue el trabajo. 78617364, el WhatsApp de Cool, para que platiquemos un ratito lo que falta de la noche. Y en el Cool Beats venimos así de potentes, venimos recordando canciones que a veces no suenan mucho porque no son old school, pero son canciones que impactaron, que te hacen recordar de repente tu época del colegio, del bachillerato o de la U incluso, o a vos que ahorita estás en esa época y escuchás estas rolitas. Y yo venía escuchando esto a todo volumen. Subile, subile, Wisin y Yandel. Ajá, bebé.
1: Ese algo me encanta.
0: Su carita.
1: Eres necesaria para mí.
0: Ay, Dios mío.

Bueno, muchas cosas que hablar de ese temita. Por ahí también fue un junte entre el reggaetón en español y unos artistas que son full inglés. Y la verdad que hicieron un gran junte. Este ya había pasado, obviamente. Tenemos por ahí de repente Snoop Dogg. De repente también Ice Cube, que se había metido ya conjuntas con gente de aquí. Pero si estamos hablando de temas que no pertenecen al old school, pero son temazos que no escuchamos hoy, porque obviamente va saliendo nueva música, se va actualizando, no podemos dejar de lado a Danza Kuduro.

0: que no son ni de la vieja ni de la nueva, tiene que sonar esto, escuchá.
1: Fuego.
0: ¿Quién se acuerda de Fuego? Ey, mira ahí, este bicho que se hizo.
1: Una vaina loca.
0: O sea, solo sacó esta canción, temazo.
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0: Se ganó unos pesitos y no volvimos a saber de él.
1: Fuego.
0: Bueno, que suene la culo.

cuento que está un poco saturado Los Próceres. La avenida Jerusalén topada. Así que si vas a circular por ahí, ojito, con paciencia, porque está un poco congestionado el tráfico en esa zona. Mira, Zoya, San Jacinto, se ve despejado, se ve libre. Así que tomadlo en cuenta. Nosotros continuamos con el musicón. Uy. Y entonces lo bailamos de...

saludame a Carolina, dice. Bueno, saluditos para la niña Caro, que ahí va con todo. Y bueno, si estamos con ese sabor, con ese saoco, subile volumen a esto, que fue otra colaboración impresionante entre Daddy Yankee y Rupe. ¿Te acordás de esta o no? Subile volumen a esto.

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1: Le tengo una pregunta seria. ¿Usted se acuerda de aquel junte del príncipe de la bachata y Daddy Yankee? Eso que decía...

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5: Por cuarto año consecutivo, algunas calles tendrán color rosa. Y es que el próximo 4 de octubre se llevará a cabo la cuarta edición de Kilómetro Rosa a beneficio de Fundación Actuar es Vivir, y en la que nuevamente Banco Promérica respalda la iniciativa, convirtiéndose en el patrocinador oficial. Detalles que amplía el subgerente de Mercadeo y Comunicaciones de Banco Promérica El Salvador, Ignacio Orellana.
6: En este lanzamiento de la cuarta edición de Kilómetro Rosa en El Salvador, a beneficio de Fundación Actuar es Vivir. Con Banco Promérica estamos conscientes de la importancia de apoyar la salud de la mujer salvadoreña, y por ello es que nos sumamos a Fundactuar por cuarto año consecutivo, de manera que podamos ir recaudando fondos para que la fundación pueda generar más chicos rosa a mujeres salvadoreñas. Esta carrera ya está planificada para el próximo 4 de octubre, donde buscamos darle importancia y sensibilidad a la prevención y detección temprana del cáncer de mama y cervix, que es lo que hace la fundación en su diario día. Hoy en día estamos contando con 4 diferentes categorías: 1 kilómetro, 3 kilómetros, 5 kilómetros y 10 kilómetros, para que la gente pueda inscribirse. La invitación es súper hecha para que todos puedan invitar a sus amigos, familiares, vecinos, amigos, pueden atraer sus perritos, a sus niños, para que también podamos prácticamente una carrera sumamente familiar y participar de manera familiar en esta carrera. Así que el costo de la carrera es de $20, más boletería, en total salen $21, lo cual los pueden adquirir desde allá en smartticket.com. Así que es algo sumamente fácil, accesible, que pueden hacer en su celular, en la oficina, en la playa, en cualquier lado pueden adquirir este kit y pueden invitar, como les decía, a todos sus familiares. Ah, están súper invitados todos los oyentes de YSKL a que nos puedan acompañar este próximo 4 de octubre en el edificio Banco Promérica La Gran Vía a las 6:30 de la mañana, que vamos a llevar a cabo la cuarta edición de Kilómetro Rosa a beneficio de Fundación Actuar y Vivir, que trata de prevenir de manera constante la detección temprana de cáncer de mama y cervix. Así que es súper importante que entre todos los familiares, amigos, salvadoreños en general, apoyemos esta causa, que lo que hace es recaudar fondos para que más mujeres puedan hacerse chequeo rosa. ¿En qué consiste un chequeo rosa? En una mamografía, una citología y una consulta ginecológica, de manera que las mujeres puedan hacerlo a través de un precio simbólico de $5 y puedan acceder a esta consulta ginecológica. Es sumamente fácil llegar a la fundación, está sobre la carretera Panamericana en edificio CISA y están atendiendo de lunes a viernes de 7 a 4 de la tarde. Es sumamente importante que más mujeres puedan ser sensibles hacia este tema y que no tengan el tema de que a mí no me puede pasar, sino bien que se sumen a la causa, que suman a la carrera y que puedan llegar a la fundación a hacerse estos chequeos rosa.
5: Kilómetro Rosa es una carrera en la que Banco Promérica ha puesto todo el amor de sus colaboradores, y es que a través del running buscan sensibilizar sobre la importancia de la prevención, en especial del cáncer de mama y cervix. Gracias por su preferencia. Le espero mañana.
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que ya estás próximo a llegar. Bendiciones, feliz miércoles. Que descanses, que la pases bonito. Y si vos querés seguir activo, si a vos lo que te gusta es el relajo, si vos lo que querés seguir escuchando buena música, entonces tenés que quedarte con esta estación cool. Recuerda que puedes seguirnos en todas nuestras redes sociales como arroba coolfm893 o bueno, cool893. Ahí estamos en las redes sociales para que vos lo tengas en cuenta. Por supuesto, nos puedes seguir en TikTok y en

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0: con 5 minutos, 9 más 5. Ahí es la música de del Fercho con Maluma. ¿Qué tal? ¿Cómo están? 9 con 6 minutos. Bienvenidos a Cool FM 89.3 en tu noche de miércoles. ¿Cómo todos los miércoles? Bueno, los lunes, los martes, los miércoles, los jueves y los viernes. Ya estamos conectados a través del TikTok de esta estación, arroba Cool FM 893. Saludos a toda la gente que ya nos está viendo en el TikTok. Saludos, Jercito. El Alianza quedó 2-2 con el fuerte San Francisco en el Estadio Cuscatlán. Yo creo que le están haciendo la camita, fíjate, al técnico, porque tienen buen equipo, tienen buen técnico, les están pagando a tiempo, o sea, raro lo de la Alianza, la verdad. Pero bueno, bienvenido a todos, mundo, también la gente que nos escucha a través del FM, a toda la gente que está estudiando con esta estación, está trabajando. Saludos a nuestros amigos de Uber e InDriver que ya están conectados con esta estación. Vamos a iniciar. Saludos a mi esposa Gloria, de su esposo Ángel, dicen bienvenidos todos. La selecta juega el viernes, es cierto, contra Martinica, ¿no?
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0: Quiero ver si suena mejor esta o...
1: Ajá. 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

buenos días, ¿qué tal? ¿Cómo le va? Saludos a usted que nos va escuchando a esta hora de la madrugada, 4:10. Le vamos a poner sabor al día. Hoy jueves, ¿cuánto es ahora? Jueves 24. Y mañana juegan la selecta. ¿Cuántos vamos a ir a ver a la selecta? Bueno, antes que nada, como siempre, saludar a todos nuestros amigos de Uber e InDriver que siempre están escuchando la cool. Y por supuesto a nuestros amigos también que van manejando cualquier ruta ahí. Si usted va manejando alguna ruta, cuéntenos qué ruta va manejando para saludar igual a toda la gente que va escuchando ahí en el transporte. Donde nos lleven, saludos, buenos días, bendiciones, que Dios los guarde este día. Y así como Diosito los ha llevado ya de camino hacia su trabajo, que de igual forma así lo lleve de regreso a su casa. Repórtenos el tráfico, si hay tráfico o está despejado en las diferentes zonas de San Salvador. Saludos a usted, buenos días. Seguimos acá, vamos a seguir poniendo y complaciendo cualquier música que usted también lo consulte y lo pida. Así que nos puede escribir al WhatsApp de la Cool 7861-7364 y en El Salvaje mezclando en vivo.

respondiendo a los mensajitos que nos acaban de enviar nuestros amigos. Dice: hola, buenos días. Si podés ponerme la canción de Mi Cama de Karol G. Viene, papi. Después de esta te pongo la canción de Mi Cama de Karol G. Buenos días, dice, acá los escuchamos desde Santa Ana con mi patrón Marvin alias Dominic Toretto. Andamos al 100 ya activo. Feliz día, bendiciones. Saludos al patrón, a Dominic Toretto ahí de Santa Ana. Yay, yo siempre apoyaré a la selecta si me decepciona. Así vamos a estar mañana todos, papi. Los que vayamos y los que estén viendo en diferentes, desde su casa o algún restaurante viendo el partido de la selecta. Es lo único que tenemos, pues hay que irlo a apoyar. Ey, pero irlos a ver tampoco. Yo desde las 3 sintonizándolos, nos acompaña rumbo al trabajo todos los días. Ian, gracias Ernesto, saludos a todos ahí, a los que nos van escuchando. Ahí dependiendo, chele, pues sí, es que como yo igual, yo voy a ver el partido este, que el día de mañana no creo, ¿verdad? Pero tal vez el otro viernes me voy a echar el partido de Jamaica, ¿verdad? Pero bueno.

entre mezclas de canciones old school con canciones más recientes. Estamos tratando de combinar un poco para que todos se la pasen y se diviertan bien en esta hora. 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

0: repórtese. Hilo Pango, repórtese. Apopa, repórtese.
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0: Ya.
1: Yo llegué a San Salvador. Está despejado Constitución y está despejado de que Saltepeque a San Salvador. Pero ahorita que yo pasé.
0: Ok.

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1: Hola, hola, buenos días, cool. Aquí Carretera de Oro. Está transitado ahorita. Está calmado. Ya más tardecita de topa. Pero ahorita está tranquilo.

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0: por siempre el sabor del Salvador. Esta es la Cule en la Mañana, buenos días.
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0: día. Está pasable, soy Apango, está pasable.
1: Pasable, soy Apango.
2: Buenos días, Diego. Ahorita ya en la carretera de Oro, ya vamos a vuelta de rueda. No está vacío. Vamos a vuelta de rueda.
1: Ok. Carretera de Oro, ya a vuelta de rueda. Nos comentan cómo es el tráfico. 7861-7364.
3: ¿Me puedes poner The One de Katy Perry?

WhatsApp. Quiero ganarme los $100 gracias a Motos TVS. Y obviamente usted tiene que ir a seguir a TVS en Instagram, porque si se lo gana, va a ser un requisito que usted sea seguidor de ellos. Vaya, síganos y nos manda una nota de voz o un mensaje de texto al WhatsApp. 7861-7364. Quiero ganarme los

0: Y la información en la mañana.
1: Uy, algo tañita, mamá.
0: Escuche esto si usted quiere trabajar.
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0: Gerentes y subgerentes, ¿ok? 6 de la mañana. En punto.
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3: Vaya, para los que entran a las 6, información importante, son las 6:04. Solamente la información, y no es que sea cizaña. Quiero los $100 y nos manda la captura que ya siguió a Motos TBS. Jocelyn va participando. Jocelyn. Salvador Alexander también nos manda. Quiere los $100. Sigan a TBS. Quiero ganarme los $100. José Santos también va participando. Quiero ganarme los $100 gracias a Motos TBS y no nos manda su nombre. Aquí en el WhatsApp dice Wendy Morán. Wendy, ¿por qué no nos manda su nombre y la anotamos? Sin el nombre va a ser difícil.

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6'4". 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Son las 6 de la mañana con 6 minutos. 25.

0: En la cool, buenos días. 7861-7364. El WhatsApp redes arroba cool FM 893.
1: Yo no sé cómo...
0: arroba Diego guión bajo selva 893. Ahí nos buscamos. Arroba cool FM 893. Arroba Diego guión bajo selva 893.
1: Tú.
0: Busquémonos, sigámonos.
2: Hola, hola, buenos días, cool. Ahí ponete ahí, por favor, Diego. Baby World, por favor.
0: Ya te suena con el mayor de los gustos, mi amigo. Ey, reportenos tráfico. 7861-7364. Ayúdennos con el tráfico y nosotros ayudamos con buena música, ¿les parece? 7861-7364. 6:13 en el jueves. Buenos días. Pero fíjense que no es esta. Es esta la que nos habían pedido. Es esta. Ahí va. Ahora sí. Buenos días. 6:13.

0: gracias a la vida.
1: 6:21 y el gordo no aparece. ¿Qué se habrá hecho el gordo? ¿Dónde anda el gordo? Son las respuestas equivocadas. Ella ya. Dando clases de manejo.
2: Ella ya.
1: Está bueno.
2: Oigan.
1: Y cuando le descuentan se enoja. Ey, ¿cuántos de los que van escuchando esta estación hacen algo que no deben de hacer y se enojan cuando le reclama el jefe? Le descuentan, porque como marca. Pero bien bravos andan. El que debería de andar bien bravo es el jefe o el dueño. Es el que debería de andar bravo, porque usted no hace caso. No usted, porque le descuentan. No le parece. O estamos hablando cosas que no son aquí. Para llegar a Plaza Mundo, complicado, nos cuentan por acá. Subiendo la Constitución hacia la gloria, súper congestionado. Saludos, Diego. De paso, ahí está una foto del Pikachu. Ahí está buena esa. Para subirla y ponerle: apártense, gato seco.

0: participando, colapsados los chorros, ya nos habían reportado. ¿Dónde anda el gordo? Solo respuesta equivocada.
1: Yo creo que el gordo pasó a la iglesia a confesarse.
0: A la iglesia a confesarse. Ok, solo respuesta equivocada.
1: El gordo haciendo cola en el Mr. Donut para acaparar las cajas de donas extra.
0: Y después la venden las tortas del gordo a $2 las donas, ya vi. Postrecito, dice, 2.25. Te tenemos controlado, gordo bandido. Gordo diablo. Haciendo fila por unas donas. Gordito. ¿Dónde anda el gordo? Solo respuesta equivocada.
2: ¿Qué onda, tío? Gordo, anda de andar pedaleando una buena bicicleta ahorita, compadre.
0: Anda pedaleando una buena bicicleta. 7861-7364. ¿Dónde anda el gordo? Solo respuestas equivocadas. Buenos días.
3: Buenos días, Dieguito. Acabo de ver el gordo aquí trotando por que para Pulo iba, pero. Y Pañuca, porque hacía 10 trotes y pechada. 10 trotes, pechada. Serio.
0: Ten el cuartel. Ten el cuartel. ¿Dónde está el gordo? Solo respuestas equivocadas.
3: Por ahí acabo de ver salir a la jaipita del gordo ahí del Siwanei. Viene tarde porque el tráfico del puerto.
0: La jaipita del gordo. Ya va a venir y que les cuente la historia de la tal jaipita. ¿Cómo termina la jaipita? Ay, hombre, 6:24.
4: Hey, qué sopa, Diego Pablo Selva. Déjame decirte, hermano, que el gordo anda rogando a su ex ahorita. La acabo de ver aquí en la casa de él. Bueno,
0: rogando a la ex. Solo respuesta equivocada. Buenos días. ¿Algún accidente en Comalapa, rumbo a San Salvador? Porque está topado Comalapa. Sigue topado Comalapa. Sigámonos. Arroba Cool FM 893. Arroba Cool FM 893. Arroba Diego guión bajo Selva 893. Arroba Diego guión bajo Selva 893. Buenos días, ¿dónde anda el gordo? Solo respuestas equivocadas. Son las 6:25 y este gordo diablo no viene. ¿Qué les parece? ¿Les gustaría tener un trabajo

0: 28 minutos, 6:28. Ajá. Gordo Diablo, aquí está la gente comentando que andaba
1: Gordo Diablo
0: viendo.
2: Al gordo lo acabo de ver aquí saliendo del Oso.
0: Va. Viendo el partido de la Alianza, dice que andaba gordo.
1: No, no pude ir, fíjate.
0: Gordo Ñablo.
1: Gordo Ñablo.
0: Ay, hombre. Yo les trato de explicar que como es septiembre y tenés las tortas del gordo al 2x1 de 4 de la tarde a 9 de la noche, usted no las ha aprovechado, las tortas del gordo al 2x1. O sea, usted va y con 4.50 le dan dos tortas. O $5 creo que vale la gordita. ¿Cuánto vale?
1: Sí, 4.50.
0: 4.50 le dan dos tortas. Va a ir con su novia, con su mamá, con su hermano. Están al 2x1. O sea, iba, imagínese, usted quiere una torta y quiere una gaseosa. Vale, va a salir como 5.25 a lo mucho, porque no cobran propina, o 5.50, ¿vale? Pero van a comer los dos.
1: Fíjate, Paulino, que ahora el menú varió.
0: Ah, también, ¿no?
1: Porque ahora, Pau, vos puedes pedir tu torta normal, ¿te acuerdas?
0: O sin papas.
1: Ajá, vaya, digamos, la torta con papas vale 4.50.
0: Ajá.
1: Y si usted quiere no comer papas, 4 pesos.
0: Vaya, entonces con 4 pesos puedo comer, digamos, la persona que va conmigo.
1: Sí, usted puede.
0: Mi esposa,
1: decir,
0: por ejemplo.
1: Usted puede decidir si quiere llevar el 2x1 de 4.50 o de 4.
0: ¿Usted cree que esa no es cachada?
1: Es una gran ganga,
0: o. O sea, es todo el septiembre. Usted llega, se sienta, pide las dos tortas, si no le gustan las papas, pide las dos gaseosas y a usted le van a salir 5 pesos.
1: Y fíjate que en estos tiempos de que toda la gente le ha subido,
0: ajá,
1: por la gasolina, por todo, las tortas del gordo se han mantenido con el mismo precio.
0: Dígame si no es cachada, va, póngale que no cobran propina, pero va, que pida usted.
1: Digo, Selva odia las propinas. Usted lo puede escuchar cada momento que él dice no cobran propina, porque él odia. Uno paga propina alegre cuando lo tratan bien, pero
0: totalmente. A veces toca
1: un mesero basura que.
0: Totalmente.
1: Pues sí, ¿verdad?
0: Totalmente. Yo siempre dejo propina.
1: No, siempre. Claro. Si pero uno deja propina más de lo que le cobran.
0: Siempre dejo más de lo que me cobran. Cuando el servicio ha sido
1: excelente.
0: Si no, ¿para qué voy a tener un restaurante y no voy a entender eso?
1: Claro.
0: ¿Me entendés?
1: Sí.
0: Pero es importante porque si vos llegás y llevas $5, $5.50, vas a comer, te van a dar tu soda y también la persona que va con vos. Va a la soda no es 2x1,
1: no.
0: Otra soda hay que pagarla. Pero va con 6.50.
1: Va, imagínate, 4.50.
0: Mm.
1: Y la soda,
0: sin papas, va, sin papas.
1: 4 pesos.
0: 4.
1: Y la soda vale 1.25, estás hablando de 6.50.
0: Los dos.
1: Los dos. Usted decide si quiere ir a pagar 6.50 por un combo.
0: Ajá. Usted decide ahí.
1: Usted decide, que mire, usted manda, hombre.
0: Ahí le dejamos.
1: Ahí le dejamos rebotando la pelota para que usted le pegue para afuera o para adentro.
0: Usted sabe si no ha ido y en qué sucursales,
1: so, en la Flor Blanca, que es Casa Matriz. Ajá. Calle El Progreso, Flor Blanca. Y en Miralvalle.
0: Miralvalle.
1: Y Flor Blanca, en esas dos.
0: Ay, Miralvalle, qué bonito ahí.
1: Ajá, Miralvalle es la.
0: Mira,
1: es unos problemas tenemos.
0: Es un residencia. ¿Por qué?
1: Porque ahí, hierve, como, es como un, ahí esa zona.
0: Cae fuego.
1: Fuego, ahí cae fuego.
0: Los rayos todos caen en la Miralvalle.
1: Bueno, es la señora que asustan y yo digo, ¿cómo la pueden asustar ahí? Si hay un pedacito, le digo, no, mira, don Armando, que unos hombres gritan, se ven como alaridos de mujer. Uy, Dios.
0: Pasan mujeres así en mi espalda.
1: Mujeres corriendo desnudas.
0: En la Miralvalle. Ahí vivo yo,
1: fíjate. Es que ahí vive un viejo loco que se llama el viejo Paulino. Y ese viejo asusta. Es como el cipitillo de la Miralvalle, güey.
0: Serio.
1: Ajá. Entonces, como le quitaron la quebrada y ya no hay donde asustar.
0: Es raro porque yo ahí vivo y ahí es orden total, paz total. Yo nunca he visto ninguna mujer
1: ningún
0: chulona.
1: Espanto,
0: ni
1: ninguna espanto.
0: Mujer chulona corriendo, ni gritando, ni mucho menos hombres chulones. Ahí no después.
1: No,
0: puede.
1: No, ¿sabes lo que
0: no
1: yo
0: lo permite visto? La comunidad.
1: Lo que yo he visto y una vez me asusté fueron unos bolos.
0: Eso sí. O sea, hay porque ahí sí.
1: Unos bolos.
0: Es que hay un par de bares ahí. Que
1: no, unos bolos. ¡Ah!
0: Ajá. Entonces.
1: Es lo que yo vi.
0: 6:32.
1: Bueno, ahí lo esperamos, ¿verdad?
0: 7861-7364. Buenos días. Esta es la culpa.

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7: 6:38.
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1: Recorrer un país en 300 kilómetros pareciera poco, pero basta con hacerlo.

0: las 6:43, 6:43, va la sección de Leche Ira 26 para recordar nuestra infancia. Ya le contamos de qué va a ser hoy.
1: Hoy es especial.
0: Hoy es especial, así que pendiente. Pero antes, si usted quiere ser gerente o subgerente o tiene ya alguna experiencia en manejo de restaurante o actividad comercial, aquí hay empleo de gerente y subgerente, ¿vale? Porque si vos tenés, gordo, ganas de trabajar y vos decís, pero yo quiero optar a una
1: gerencia,
0: a un trabajo, porque yo ya tuve experiencia.
1: Claro.
0: Yo ya fui jefe, ya fui capitán de mesero, por ejemplo. Entonces, quiero optar y crecer. Oiga esto.
2: ¿Tienes experiencia liderando equipos y buscas crecer

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1: Vaya, Paulino, hoy es especial esta sección de Leche Ira 26.
2: Mira, pero ¿por qué se ha hecho tan famoso este caballero,
1: Alexín? Por loco, hoy vamos a hacer la sección de Alexín Tech.
2: Porque ha subido sus vistas en todos lados.
1: 630,000%. Eso es lo que tiene.
2: Vaya, pero ¿por qué? ¿Qué ha hecho? Comentarios.
1: Se peleó el 15 de septiembre allá en Avenida Juárez, en una feria.
2: Ajá, se peleó. Entonces él es como hoy con las redes sociales el más escandaloso, el más irreverente, el más malcriado. El más problemático es el que la gente más sigue. ¿No te has fijado? O sea, si hay un problemático, lo siguen 450,000 personas. Pero si nosotros damos nuestro Instagram, Gordo, ¿cuál es tu Instagram?
1: Arroba Gordo Sabor.
2: A un servidor, arroba Diego, guión bajo Selva, no, 893.
1: No lo apoyan.
2: Arroba Cool FM, 893. No nos va a seguir nadie. Mira, si nos metiéramos en un problema, le pegáramos a un viejito con un gran garrote.
1: Ahí sos famoso.
2: Me suben las vistas y todo el mundo me sigue.
1: Sos ídolo. O sea, zampan preso a Diego Paulino. Y
2: ya había dado cuenta usted que en ese mundo estamos viviendo, en el que yo maltrato a alguien,
1: a un animalito,
2: y todos me lo celebran y todos me siguen y todos son todos quieren ver mi contenido.
1: Vaya, pero Alex Intex estaban analizándolo y tiró una jugada que el que no lo conocía y se metió,
2: que el marketing.
1: Claro, y se metió a ver. Ajá. Encontró obviamente un puño de canciones buenas. Porque estamos de acuerdo que hay un Alex Intec ahora y hubo un Alex Intec.
2: Pero es que Alex Intec siempre fue talentoso y siempre fue loco, es diferente. Que yo creo que tiene algún tipo
1: de pelazón
2: cerebral, o sea, neurológica.
1: Es que no te fijas que a veces hacía canciones bien bonitas
2: y a veces unas locas.
1: Bien locas.
2: Como chilindas, munditas, lindas que. Y después hacía Sexo, Pudor y Lágrimas, por ejemplo. O sea, solo pelazones locas y de ahí canciones bien hechas. Por ejemplo, para mí, una de las tres.
1: La número tres,
2: ¿no? Volverte a ver. Porque se la dediqué a mi mamá y a mi abuela. Que Dios en gloria las tenga. Le dediqué esa canción, Volverte a ver. Escúchela. Si usted no ha escuchado esta canción de Alex Intec, se la puede dedicar a alguien que ya está en el cielo. Óigala.
1: Si usted no conoce quién es Alex Intec, se lo presentamos.
2: Vaya, esta canción él la hizo para alguien que creo que amaba o algo, o alguna relación sentimental. Pero pega exacto para una persona que ya está en el cielo. Escúchela.

0: 6:52, esta sección es gracias a...
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0: Esta canción es otra de la...
2: Ahora he decidido vos.
0: Ahora esta, para mí, intocable. Es buena, fíjate, porque ahí es que este maestro de las buenas canciones tenía el tal Alex Sinten. La mala lo ha agarrado, que es loquito, fíjate. Pero
3: no. ¿Cuándo salió esta canción? En el 2008 salió.
0: ¿Cuándo?
3: En 2008, revisalo. 2008, 2007, 2009.
0: Sí, 17 años tiene.
3: Esta canción
0: es un trozo de rola.
3: Si yo te contara.
0: Intocable es tu lugar, va.
3: Si yo te contara.
0: De hecho, habla de hecho. Por Dios, dice, estoy en el cielo, ¿quién es usted? Como habla de esa gente que ya murió. Pues habla. Intocable. De Alex Sinten. Así que usted evalúelo si no lo conoce, Alex Sinten. Si es loco o no es loco.
3: Si yo te contar, es que Alex Sinten tiene canciones profundas que vos las puedes interpretar a lo que vos vivís. Si alguien, digamos, dejó una huella en tu corazón, en el amor, una exnovia, una exesposa, puede ser intocable. Pero también alguien que te crió, por ejemplo, una tía o una abuelita, tu mamá, tu papá, gordo.
0: Tu papá, todos.
3: O sea,
0: un tío, un abuelo, esa gente.
3: No. ¡Qué rola!
0: Escúchela, por favor. Gracias a Leche Ira 26, recordando
3: nuestra infancia, nuestra adolescencia.

0: la rola, hombre. Vaya, mire, la gente...
1: Vaya, ¿y con cuál cerramos, gordo? No te pongas triste.
0: Con esta hay que cerrar porque es la que han pedido más veces. Te soñé, de Alex Sinte.
1: Es la primera. La que más te gusta.
0: Es que mira, la primera para mí es Sexo por el Aire.
1: Sí, sí, o sea, sí.
0: Según la historia de Alex Sinte, pero la que más me gusta es que sea Te soñé, para mí.
1: Dale, ponela.
0: Estaba enamorado yo, allá por el 90 y... allá por el 2005, 2006.
1: Cuando la gente todavía se enamoraba.
0: Y cuando la gente todavía pensaba...
1: ¿Creía?
0: Creía en el amor.
1: Ajá, antes que saliera en las redes sociales.
0: Usted se dormía pensando en ella.
1: Porque, y se levantaba pensando en ella.
0: Porque usted antes...
1: Hoy la gente se duerme pensando en la deuda y se levanta pensando en la deuda.
0: Porque antes, sin las redes sociales, usted se dormía pensando en ella. Oye, ¿no?
1: Y usted llamaba por teléfono, marcabas tú, y te contestaba una señora, generalmente.
0: Una viejita.
1: Aló, buenas noches.
0: Buenas días.
1: Hola, buenas. Está fulanita.
0: Está Juana.
1: Sí, ¿quién le habla? Diego. Y se quedaba callada. Permítame. Ey.
0: Ajá, y le llamaba, le gritaba.
1: ¿Cuánto pagarías por volver a vivir eso?
0: Buena.
1: Ahora nos lo muestra Lecheira 26. Suena la DJ.

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19: Digo, pajarote, vaya, para los que quieran trabajar, pajarote.
20: Para los que quieran trabajar y que ya han tenido experiencia como en el ámbito de restaurantero, gordo, y quieren ya tener una posición de subgerentes o de gerentes, esta es la opción. Por supuesto, si llego yo, que nunca he tenido ningún tipo de experiencia, gordo, ni de mesero, ni de capitán, ni de administrador, ni en cocina, va a ser bien difícil que a mí me agarren de un solo para gerente. Pero si usted ya trabajó algunos años en cocina, ya trabajó en banquetes, ya trabajó en tema relacionado, esta es la mejor opción, gordo, para poder colocarse como gerente y subgerente de empresas de sólido prestigio.
19: Así que pongan las pilas a los juveniles de la mañana.
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0: es Wisin y Yandel. Es Wisin, la delincuencia, y el mero capó. Ok, vamos a hacerlo.
1: Yo soy tu capo.
0: Gordo, ¿qué pasó, pájaro? El tema.
1: Ya tenemos tema en la mañana, gordo.
0: ¿De qué vamos a hablar ahora, pájaro?
1: Usted es de los nuestros, no es de los nuestros, es de los que tenemos el mismo tema. Por ejemplo, usted de los que usa lentes, usted de los nuestros.
0: Va. Si usted, escúchelo bien, si usted es de los que solo se come tres pupusas de queso porque le da reflujo en la revuelta, usted de los nuestros.
1: Vaya, si a usted hace cuatro sentadillas y le ponen y le duele la rodilla, cuando, usted de los nuestros, pajarito.
0: Usted, va, si usted ya tiene problemas en la columna,
1: sí,
0: y le han dicho que lo vamos a operar de un disco,
1: usted de los nuestros. 7861-7364. Este es el momento que nosotros nos burlemos de nosotros mismos, claro, que chisteemos de nosotros mismos. Va, gordo, si usted son las 5:30 de la mañana y no se ha tomado una taza de café y usted no arranca, usted de los nuestros.
0: Cabal, usted de los nuestros. Si usted de repente ve unos bichos cantando a todo volumen, ¡ah!, una canción, y usted no sabe quién es el que está cantando.
1: Va, usted de los nuestros cuando anuncian: este próximo sábado se presenta en vivo, José Esteban García. Y vos decís: ¿y quién diablo es José Esteban García?
0: Exactamente.
1: O sea, estoy inventando mi nombre, pero si usted ha oído en los últimos 6 meses que han anunciado un cachimbo de artista que usted nunca había oído su nombre, y después de que está llenísimo ese concierto, usted es de los de nosotros. Vaya,
0: yo iba ahorita en el carro con la Geo.
1: Ajá.
0: Y me dijo: mira, ¿y quién es? Porque viene Umbe.
1: Ajá. Y yo no sé quién es.
0: Vaya, Diego también.
1: Igual el otro, el que estamos regalando el sábado, regalamos pase en Plaza Mundo, y era una locura. La gente corría, bro. Se aventaba.
0: Álvaro, o sea, Díaz.
1: Yo, Álvaro Díaz, el único Álvaro Díaz que yo conozco, un vecino mío que tiene una tienda.
0: Don Álvaro Díaz.
1: Pero de ahí, otro Álvaro Díaz que yo.
0: Y vos te podás, así que vos.
1: Y eso que trabajo en la Radiodifusión Nacional y que estoy en los medios de comunicación desde niño.
0: Ah, pues iba con la Jeva en el carro y vimos un movie. ¿Y quién es? Es un brother que es famoso por una canción del Día de los Muertos. Por eso es famoso. Ah, pues, pero va, si usted no sabe quién es Humbe, usted de los nuestros.
1: Usted va.
0: Usted sabe quién es Luis Miguel.
1: Ajá, usted sabe quién es Chayanne, Cristian Castro.
0: Él es. Pero Humbe no, pues, porque no es nuestra época.
1: Daddy Yankee, Don Omar. Vale, mira, si usted anda carriando, óigame bien, si anda carrando pastillas, yo le digo: me duele la cabeza, anda pastillas para lo que van. Sí, en el carro, echas, va el gordo a traer. Y vos me decías a mí: mira, gordo, es que fíjate que siento reflujo, no quiero una pastilla. Sí, ya voy a traer. Usted anda una bolsita en el carro, así como mariconera, con medicinas.
0: Usted
1: es de los nuestros. 7861-7364. Vale, aquí están mandando, ¿verdad?
0: Yo me fui para el Mundial, Diego Selva, y yo, si hay algo que no podía olvidar, eran mis pastillas de la presión.
1: ¿Y cómo?
0: Y me muero en el avión. Entonces, ve. Ahí iba carreando mi
1: tu blister.
0: Mi blister de pastilla para la...
1: Igualito, usted es de los nuestros, pa. Si usted se agacha y se levanta y se marea, es de los nuestros, dice un brother aquí. Vaya, opinen. 7861-7364.
2: Usted de los nuestros si se pone a ver una película y a los 5 minutos ya la está viendo con los ojos cerrados. Usted de los nuestros. Saludos.
1: Saludos.
0: De los que va al cine a dormirse.
1: Usted de los nuestros. 7861-7364. El tema de la mañana. Buenos días.
0: Usted de los nuestros. 7:22 en la mañana.

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0: días juveniles de la mañana. Estamos en el día no es miércoles hoy.
1: Jueves, jueves.
0: Jueves 24.
1: Si usted confunde de día, usted es de los nuestros.
0: Usted de los nuestros.
1: Sí, hombre.
0: Dale, Marvin.
2: No sé qué está pensando.
1: Mira, si usted es de los que piensa que el año pasa así en tres horas, usted es de los nuestros.
2: Ey, sí.
0: En dos patadas.
1: Usted es de los nuestros.
2: Si usted piensa que el año pasó y no hizo nada.
1: Dios mío. Usted es de los nuestros.
2: Usted de los nuestros. Que no le abundó el billete este año. Usted de los nuestros.
1: Usted no ahorró ni 10 pesos este año. Óigame bien, ni 10 pesos pudo ahorrar. Usted de los nuestros.
2: Si usted es de los que por persignarse se aruña, es de los nuestros.
1: Totalmente.
2: Vale. Ahí anda haciendo la cacha y no le sale nada. Mire, es que deje de travesear a hombre.
1: Eso, porque son 8 años de mala suerte.
2: 7 años. No,
1: 8 más el IVA. Y ahora con la renta, porque hoy con el. ¿Cómo se llama cuando te hacen un balance de la renta?
2: Más biles.
1: Son 7 más biles. ¿Qué piensa usted, Cali, al respecto de el comentario de este señor vulgar que tengo yo aquí?
0: Hayan.
1: ¡Niño del diablo!
2: Serio, no, pero usted ven al hombre en la calle. Mire, si usted es un gran Hayan con sus amigos, pero en la calle va con saquito.
1: En la oficina usted es impecable, usted de los nuestros.
2: Impecable. Usted es impecable, pero con sus amigos un gran Hayan.
1: ¿Sabes qué? A mí me dicen, mire, Diego, ¿y usted cómo hace para manejar sus dos personalidades así como fregón en la radio?
0: El vulgar de la radio.
1: Y en serio, aquí en el negocio. Ay, le digo yo.
0: Cristiano.
1: ¿Cuál cree usted que soy? ¿En serio o el Hayan? Generalmente cuando hacen eso, uno es de las dos.
2: Si usted es un maestro serio, pero solo he tomado dos vinos.
1: Dos.
2: Y anda buscando cariño.
0: Anda buscando
2: usted
0: hombre.
2: Es de los del gordo. Porque
1: sí, no es de los míos, no es porque yo ando buscando, no.
0: Yo lo que sí les puedo decir es que usted de los nuestros, escúchelo bien, usted de los nuestros, si usted ya dejó de tomar, ya dejó de salir, ya dejó de tomar azúcar, ya dejó de comer grasa, usted de los nuestros.
2: Si usted dejó de tomar, pero hasta que quedó sin billete, hasta que hizo torta todo el billete es de nuestro.
1: Si usted solo le abona 20 pesos a la tarjeta que le ha metido 700 pesos en un viaje, es de los nuestros.
2: Mire, si usted es de los que cuando amanece de goma sin dormir y una gran goma, dice, Nel, este vacil no es para mí.
0: Usted de los nuestros.
2: Pero a los
1: 3 días,
2: siete el viernes, ya
1: está. Es de los del gordo, papá, porque yo, Nel.
2: Ya le olvidó que la gran resaca.
0: Si a usted, Marvin, y ya le prohibieron los camarones por el ácido úrico. Usted de los nuestros.
1: Yo les quiero decir, después de este par de canciones vengo yo tirando de los nuestros, de los que deben.
0: Facto.
1: Si usted le debe pisto a sus amigos, usted no es de los nuestros. Porque...
2: Hey, mire, si usted manda a arreglar su aparato, si usted es de los que todavía manda a arreglar la tele.
0: Su aparato,
1: manda a arreglar la refri.
2: Hey, usted manda a arreglar la refri. No.
1: Llega un maite, te cobra 180 pesos y la refri vale 200.
2: Y la refri vale 300.
0: No, hombre, ya no.
2: O sea, usted es de los nuestros.
1: Y tarda semana y media sin refri.
2: Sí.
1: No, me parito, se arruina. No.
0: Las pantallas ya no se arreglan. Ya eso ya no se arregla.
1: Ya no.
0: ¿Qué le vas a arreglar?
2: Mire, nosotros tenemos un técnico aquí en esta radio. Sí, tenemos un técnico.
1: Yo siento que es técnico. Alguien ya atravesaba
2: 15 días y no nos ha podido.
1: Yo siento que es técnico.
2: 15 días.
1: Alguna tucipota te atravesaba de técnico.
2: No,
1: porque
2: vos 15 días.
1: Mucho lo.
2: Dale que lo quiero, pero lo frío. 15 días tenemos de.
0: No, pero el parlante está chido para ir a pulo.
2: No. Y este loco fue a comprar la bocina y él pensó que era para hacer sopa ahí en el EMPA.
0: Cabal, voy a poner musicón
1: ahí. Cuando los amigos están hablando cosas que se pueden meter en problemas, se queda callado. Usted es de los míos.
2: Este loco pensaba que para el estero de Garita Palmera era la bocina.
0: No, hombre, en una lancha fue una gran cosa.
1: Bueno, aquí estamos viendo la isla de los cocos.
0: Maitrito ahí hablando.
1: Diego callado.

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1: Buenos días. ¿Qué pasó, Calib?
2: Paulino. Ese instrumento me hace falta.
3: Si usted contrata un DJ que primero llega tarde. O sea, la fiesta, la boda, Paulino.
4: No está hablando mal de la Cali.
3: Espera. Sí, buena gente. Ey, si usted contrata un DJ, que la boda es a las 4 y el DJ va apareciendo a las 5.
4: DJ Cali.
5: Casi todos son así.
3: Con la bocina en el lomo.
1: Menos la Cali.
3: Con la bocina en el lomo y de repente le dice al novio. Mira, Paulino. Y de repente le dice al novio. Mire, no tendrá una espiga por ahí. Es que olvidé la espiga.
4: Mira, yo le voy a contar una historia.
3: Es que, mire, y no tendrá un micrófono usted de emergencia.
4: Mira,
3: yo porque no traje micrófono.
4: No trajo, mira.
1: Usted de los nuestros, usted, de la Cali.
3: Usted de los nuestros, usted, mire, la Cali, le vamos a contar.
4: Sí, contémosle.
3: Le vamos a contar. La Cali vino, porque por lo menos vino. Sí,
1: por lo menos. La semana pasada no vino.
4: La semana pasada no había venido.
3: Pero bueno, aquí tenemos equipo para mezclar, pero a ella no le gusta. Ajá. Ella lo hace con su computadora.
4: Claro, porque ahí tiene su música.
3: Sí, pero ¿qué no trajo, Cali? ¿Qué se le olvidó?
2: Le voy a contar.
1: La música no trajo.
3: Anoche. O sea, se le olvidó la música.
1: La música, la DJ sin música. Vos,
3: la DJ sin música.
4: Es como que yo fuera a tocar con Red y no llevar el bajo.
1: Ah, pues lo
4: ¿y
1: mismo.
4: Para qué voy?
3: Para contrataciones, ¿a qué teléfono? Vaya, para contrataciones, con equipo. ¿Cuánto? Va, mire, ¿usted cuánto cuesta con equipo?
4: Y sin equipo.
3: ¿Y cuánto cuesta sin equipo?
6: Y agregando la música.
4: Mira, usted de los de la Cali, si va a trabajar sin sus utensilios, si sus tiliches, va a trabajar.
2: Pero es que la responsabilidad ante todo.
3: O sea, no, pero vino. Pero lo importante es que vino la DJ.
1: Pero hoy son locutora, no DJ.
2: Exacto, hoy solo voy a ser locutora.
3: Ah, vaya.
1: ¡Eso! Sin ser DJ.
3: No trajo su música la DJ.
2: No, es que le voy a contar.
3: ¿Con música cuánto cuesta usted?
1: No, pero, o sea, pero veniste.
2: Me apagó la compu, ajá, exacto, y me voy. Botala,
1: baby, vieja, no la vas a mandar a reparar. Botala.
2: Sí. El cargador,
4: vaya.
1: Y el sapo te regala una.
4: Este DJ de la Plo dice que te compra una.
1: Una usada, pero
3: espero que la dice que te compra este DJ de la Plo.
1: Vaya, mira.
2: De broma, la verdad, se asoma.
6: Yo no la había reconocido, como yo no veo otra mujer que no sea Cali.
3: Nunca.
1: Vaya.
3: Nunca viene, pero ni a saludarnos. Y yo, solo le vueltecita.
4: Y lo quiero. ¿Y cuál es tu intención real?
6: Conquistar a la Cali.
4: ¡Eso!
2: Ay, ya. Ya que había razón para
4: óigame.
6: En primero, me conseguiría música.
4: Ey.
3: Ajá.
4: Mira,
3: un MP3.
4: Cali, mire, y todavía se conquista. O ya no, o solo... ¿Cómo es? ¿O solo es degustarse?
3: ¿Cómo es la onda?
4: ¿Con las redes o cómo?
3: Hoy solo agarran y besan. ¿Cómo
4: solo se agarran o cómo?
2: No, llevan proceso de conquista.
3: ¿Solo se besuquean?
2: No. Para mí no, la verdad es que no, hay que conquistarse.
3: Ya la pusieron seria la Cali.
4: ¡Eso! ¡Ponga música, DJ!
1: Sí, pero mira, aquí tenemos.
4: Mire, si usted...
3: Ya se puso seria la Cali.
4: Si usted bien...
3: Ya con ese tema le tocaron.
4: Ey, Ali, yo quiero contar que a las 5:30 de la mañana yo mandé una foto al grupo de trabajo aquí, ¿verdad? Con una foto de una pizza.
3: Se le olvidó.
1: No, de una caja.
4: Le puse una foto ahí en el grupo de WhatsApp. La foto se les olvidó un pedazo de pizza. Aquí se las cuidamos. Si usted es irónico en los grupos de trabajo, como queriendo decir aquí dejaron los que se hartaron, usted de los nuestros. Si es irónico en los grupos de WhatsApp.
2: No, acabo de sentir eso.
3: Ey, mire. Si usted dejó una cacerola ahí en la oficina. Ey, porque, ey, mira, dejan plato en la
4: cacerola.
3: Si usted dejó una cacerola mal lavada con huevo y huele a.
1: A huevo.
4: A huevo.
3: Huele a.
1: A huevo, a huevo.
3: Cuando usted entra ahí, huele a.
1: A huevo
4: no,
1: duro.
4: Usted no es de los nuestros, porque nosotros no dejamos cosas.
1: No, yo no me chuco, yo lavo mis trastes.
4: Sí.
1: No, yo no. Si hay algo que yo tengo es que yo odio los trastes sucios. Yo
4: si usted odia los trastes sucios.
1: No, yo no.
4: Usted de los nuestros.
1: El olor a chuquilla para mí es lo más
3: asqueroso. Usted anduvo en la conquista, preparó el teatro, puso pantallas.
1: Ey, tranquilo, sapo.
3: Le hizo
4: todo.
3: Hizo el gran show, pero a la hora de la hora el artista no le funcionó. Es de los del gordo.
1: 7:52.
4: No bailó el muñeco.
3: Es de los del gordo.
1: 7:52 en la mañana. En los juveniles de la mañana tenemos visita. 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
7: 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Y para todos esos que no pudieron ser.
5: dice así.

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2: 7:58.
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0: 8:05 en la mañana, 8:05 en la mañana. Buenos días, El Salvador, y buenos días, Japón. Son las 8:05 de la mañana.
1: Buenos días, Coneiriku.
0: DJ Miticho.
1: Bien, Venecia, feliz noche.
0: Ah, no, ¿cómo amanece Sydney?
2: Ey, ahora será en Venecia, no en Venecia.
0: Sydney, a sabrosón, hablemosle.
2: Ahorita están asando la carne.
3: Ey, Ali,
0: hablemosle que más anda.
3: Ey, si vos llegás a un lugar y vos ves que hay 10 personas, pero los 10 son bolos, y vos llegás a cumpleaños y todos están, pero hay botellas de todos. Y si usted se queda 15 minutos o 20, hace como que le hablan por teléfono, se va a hablar por teléfono y dice, ya, ya regreso, solo voy a ir a solventar una cosa con la empresa. Es de los nuestros, porque nosotros no vamos donde hay bolos.
2: Toda la fiestas, reuniones, todo lo que haya, usted agarra el teléfono, en cualquiera, esté bonita, hayan bolos, no hayan bolos, pero usted dijo, yo de aquí a las 9 me voy.
3: Ajá.
2: Y pase lo que pase,
3: a las 9
2: me voy.
3: Es de los nuestros,
2: porque cabal a las 9 agarré el teléfono. Aló, aló.
3: Sí, ya voy a llegar.
2: Sí, espérame, sí. No, ves que mira, y se va haciendo el de los padres.
3: Es de los nuestros.
2: Se sube al carro y.
0: No sabe usted.
3: No voy a decir más tarde.
0: No, ya sabes cuáles son los lugares que yo odio. Si hay karaoke, si hay karaoke. Va, yo el karaoke para mí es
3: de los nuestros.
0: Es lo peor de, o sea, va, ir a oír unos viejos que no pueden cantar.
3: Si usted siente en un lugar,
0: vamos a hablar de eso.
3: Si usted siente en un lugar y alguien está fumando a la par y usted retira, usted de los nuestros.
0: No, pues que fumar si no.
3: Sí, no.
0: Pero ir a un karaoke.
3: Al karaoke van los que les gusta el karaoke, sí, pero, es su tribu.
2: ¿Qué karaoke les gusta a los que quisieron ser
3: cantando?
0: No, porque de repente voy a estar en un lugar y las agarra de que quieren cantar.
3: Yo te voy a decir una cosa. Yo te voy a decir una cosa. Yo,
0: cantando
2: chiquito, lo pusieron de canto.
3: Yo voy muy poco a los karaoke porque yo cuando salgo, lo menos que quiero es oír cantar un loco. Porque yo todos los fines de semana.
0: No, porque a mí me gusta ir a un brother que puede cantar.
3: Ah, claro.
0: Pero un viejo loco que no hombre, un viejo.
2: Pero hay unos brothers que cantan en los karaoke que
3: bastante bien.
2: Debieron ser
3: ¿sí?
2: profesionales.
3: Sí, llegan doctores, ingenieros y todo. Pero es que ese es su trip, gordo. No, es como que eso es como un maestro les pareciera. Esos maestros les pareciera que se aburrido venir a sentarse a hablar locuras como vos en un micrófono en la radio.
0: Sí, pero vaya, pero yo tengo la opción diferente.
3: A vos te pagan.
0: Cabal, a mí me pagan, pero
2: a él le pagan miles por.
3: No, pues sí, pero por otras cosas, sí.
2: Por las casas, ¿qué hace?
3: Ah, cabal, o las operaciones. Pero bueno, tenés razón, gordito. Vaya, usted de los nuestros, eso estamos hablando. Si usted ya no le presta pisto a nadie.
0: Usted de los de Paulino.
3: Usted de los míos. Porque antes yo lo hacía excepciones. Si usted, hoy no.
2: Si usted pasó 3 horas ahí en un lugar, se sube al carro y le dan ganas de hacer pipí y para en carretera, es de los del gordo.
3: Es de los del gordo. Porque mire, usted tiene que educar su estómago.
2: Le van a poner en carretera.
0: Estaba viendo una cosa, si usted orina muchas veces es porque la próstata se está inflamando.
3: Sí, sí, sí. No solo es eso, también puede ser cuestión de azúcar.
2: Sale con fuerza, gordo.
3: Ajá.
0: A mí me sale yo orino todavía loco.
3: Pero vos orinas parado o orinas sentado.
0: No, parado.
2: Y si el muñeco es de aquellos que ponen en las entradas.
3: Ajá. Mire, Cali, usted es próstata. Usted solo escucha.
0: Tipo manguera.
2: Si el muñeco se mueve así
0: como manguera.
2: Como aquellos que ponen de las entradas con aire.
3: Pero todavía.
2: Es próstata.
0: Es próstata.
3: Todavía orinas parado.
0: Ey, pero sabes, pero te voy a decir una cosa.
2: Voy a decir algo. Fíjate que sentarse para hacer pipí
0: es mejor.
2: Es mejor, gordo.
0: Te ayuda la próstata.
2: Ajá. Sí.
0: Sentarse. No, es que
3: no, gracias. Oh, gracias.
0: Diego el Sentón Selva, el famoso Diego.
3: No, gracias. Estoy bien así. Música.
0: Diego el Sentón Selva, va. Buenos días. O sea, buen día de la mañana, 8:10.

0: tenemos un buen amigo de la casa, Marvin Ali Funes, pero así cuate, brother, voy a saber.
1: Brother, hoy se nos ha venido el mero Freddy Cerón. Porque teníamos deseo desde ayer andamos con, bueno, ayer nos echamos
0: unos quiquitos,
1: pero es que mira, ya mis mañanas ya no son iguales si no tengo quiquitos de pan sin ahí. Ojalá y los dejes de producir, Freddy, porque ya nos
0: ojalá que nos aprueba.
2: Como estaban diciendo ustedes, o sea, si yo me sirven un café y si, ¿cómo es? Si vos te sirven un café y andás buscando pan dulce, sos de los nuestros.
1: Sos de los nuestros.
0: No, y la verdad que son deliciosos los quiquitos. O sea, sí, bueno, pan sin ahí en realidad.
2: No te han dado agua, gordo.
0: El de café con leche.
1: Freddy, pero estos quiquitos.
0: Wings.
1: Fíjate qué mojaditos me gustan.
0: Es el de chocolate, mira.
2: Chocolate. Espera,
1: quiquito mojadito sabe más rico. No sé por qué.
3: Fíjate que a mí me gusta comérmelo con café. Mojadito así de chuponeado.
2: ¿Qué estoy diciendo yo? De que vos sos de los que te dan el café y andás buscando el pan dulce, sos de los
1: Fíjate que yo sinceramente te voy a ser sincero. Yo lo remojo, no lo meto.
2: Ajá, ya.
3: ¿Por qué, Marvin? ¿Sabes por qué lo hace así? Porque yo he visto que Marvin come pan dulce. Ajá. Para los que no lo saben, todos comemos pan dulce normal. Pero ajá, Marvin lo agarra y lo moja en el café. Ajá. Porque él se crió mucho tiempo en San Miguel.
0: San Michael.
3: Y eso es una tradición en San Miguel.
1: Pero yo no lo meto. Ajá. O sea, yo con la cucharita, solo lo remojo, solo porque no me gusta que se me deshaga.
2: Pero si no te gusta que se te deshaga, es falta de técnica.
1: Sí. Ah, sí, vea.
2: Sí, porque el Salvador
0: ha perdido la técnica.
2: Es que el Salvador tiene el talento, pero te falta mucha práctica.
1: El salvadoreño de verdad, lo mete y lo saca rápido.
2: Es que realmente el salvadoreño de verdad lo mete y ya sabe cuánto tiempo tiene que estar para que vea.
1: Pero lo que pasa es que yo
2: para no fallar.
1: Es como yo tomo el café, lo tomo hirviendo. Entonces,
2: está difícil.
0: Pero bueno,
2: sí,
4: difícil.
2: Ah, sí tiene técnica. Lo que pasa
1: es que para meterlo tiene que estar semicaliente, no tan caliente.
0: Es que mire, yo le puedo decir una cosa. Sí,
1: cuando está hirviendo,
0: usted como salvadoreño se le queda un pedazo de pan dulce en el café, usted ha fallado.
2: Ha fallado.
0: Usted no tiene que fallar en eso.
2: Se anda buscando la cuchara ahí para
0: andar sacando el pedazo.
2: El pedazo está ahí.
0: Usted ha fracasado. No, pero bueno, Freddy, ya tenemos acá los quiquitos, sabor crema dulce, sabor café con leche, chocolate. También,
2: mira,
0: bueno, la verdad.
2: Sí, la verdad que estamos muy contentos por el resultado, porque vos sabes que cuando a uno le dan la ¿cómo se llama? La misión de lanzamiento de un producto, siempre hay nerviosismo por todo lo que pueda pasar, pero realmente
1: un éxito, ¿verdad?
2: Un éxito, la verdad, un éxito. Apenas vamos casi con un mes y medio con todo esto de los quiquitos y la Hay
1: venta loca.
2: Sí, pero hay opiniones divididas, que me gusta más el de crema dulce, me gusta más el de chocolate.
1: Yo te voy a decir algo.
2: Mucha gente se ha encantado por el chocolate.
1: A la mujer le gusta más el de chocolate.
2: ¿Sí?
1: Sí.
2: ¿Por qué será?
1: Lo he visto.
2: Porque
0: ahorita la calle es chocolate.
2: Es que chocolate, como un sabor de que enamora, ¿verdad?
1: Sí,
2: que te regala un detalle.
0: El famoso chocolate.
2: Ajá.
1: El chocolate regalado.
0: Fíjate que yo soy fan, quizás por mis recuerdos, por mi infancia, del de café con leche.
2: Café con leche, que
0: es que el sabor es bien rico, o sea, el sabor es bien de recuerdo, bien.
2: Sí. Ajá.
0: Entonces, pero bueno, como vos decís, cada quien tiene su favorito. Lo importante es que le gustan, va.
2: Lo importante es que le gustan y que para todo eso, para los gustos, hay sabores.
0: Hay sabores.
2: Así que la idea es que puedan aprovechar, si no los han probado todavía, pues en la tienda favorita, en todos los supermercados. Están los quiquitos y mira, alguien me decía, pues sí, pero unos colegas suyos, pero entonces describámoslo a las personas que son. Bueno, son dos quiquitos en el sabor que les estamos diciendo, ya sea de café con leche, chocolate.
1: Sí, son quiquitos realmente.
0: Son quiquitos, pero
1: tienen un sabor diferente, un toque especial salvadoreño.
0: Ajá, no es el quiquito normal, sino que es un... De hecho, pan sin ahí siempre se ha caracterizado por crear sus productos y bautizarlos como ellos quieren. Porque
1: ya me comí cuatro.
0: Ustedes les pudieron haber puesto quiquitos sin ahí.
2: Ah, sí, pero te voy
0: a contar. Pero no, ustedes.
2: Te voy a contar por qué.
0: Ajá.
2: Los quiquitos, la verdad, es un homenaje a quien ha sido un bastión fuerte en la empresa, Don Quique. Ajá, claro. Viene Quique y pues sí, ¿verdad? Quiquito. Ahí acá, cariñito, Quiquito. Uh-huh. Pero Quiquitos, porque sí hay cuatro generaciones, ¿verdad? Sus hijos y sus nietos también, todos se llaman Enrique, todos se llaman, o les dicen, bueno, puedes decirle Quique, todos, en este caso Quiquitos. Todos. Entonces ahí Quiquitos. Pues nosotros dijimos, bueno, creo que es una buena oportunidad para un homenaje a este señorón que ha estado desde la empresa desde 1960.
0: Eso significa que los Quiquitos no van a aparecer, ¿verdad?
2: Pero qué bueno. No tienen que, imagínate desaparecer. No va a haber otro.
0: Vaya, ¿es tu opinión del de café con leche?
1: Este es el correcto. Este, bueno, el todos correcto. Son correctos, pero este. Voy a
4: dar uno de chocolate. Vaya,
0: ajá. No, el de café con leche.
4: Yo siento que el de chocolate va a ser mi favorito.
0: El de chocolate. Es que mira, que todos están buenos.
2: Y mira.
0: Este es el clásico,
2: ¿verdad? Pasa algo. Y no te lo sé explicar científicamente, pero cuando lo metes en el café se potencializa el sabor, no sé por qué.
0: Ajá.
2: O sea, rico, la verdad.
0: Está hecho para eso.
2: Así que la oportunidad está para que puedan probar los Quiquitos de Pan Sin ahí. Y como te repito, estamos en todas las tiendas, estamos en los supermercados y ahí toda la variedad. Y toda la variedad de Pan Sin ahí que está disponible para ustedes.
0: Ya están a la venta, obviamente, ya lo dijo Freddy, están supermercados, tiendas, sí. Mercados, todos lados.
2: Todos lados. Y
0: por todos lados, como la cool.
2: Y en la parte, ¿cómo se llama? En la tienda la encontrás así individual y en el supermercado está el paquete, el del pack de 6.
0: Ese está bueno.
2: Tiene 6 de estos. ¿Para qué puede llevar? Porque
1: recordar, ¿viene variado?
2: Ese viene de un solo sabor. Sí. La idea es porque siempre andan buscando, por lo menos, decir, bueno, yo compro para mis hijos, porque uh-huh. para un día a la semana, para tener un día para la semana, y así le doy. Entonces, ahí están los paquetes en los supermercados para que puedan aprovechar. La verdad que estamos ahí con todo.
0: Importante, producto 100% salvadoreño.
2: Sí, la verdad que es una empresa totalmente
0: salvadoreña. Made in El Salvador.
2: El Salvador, Soyapango.
1: El Salvador, Soyapango.
2: Ahorita que fuimos
1: en el mero Soyapango lo hacen este.
2: Sí, ahorita que fuimos allá, que estábamos hablando que fuimos allá a los New York. Entonces, a varias personas, yo le decía a una
1: persona, hey, pero fíjate que yo me veo una sorpresa porque yo siempre pasaba por ahí. Pero nunca había entrado, solo veía el portón.
2: Sí.
1: Y yo pensaba que era chiquito, ¿no? Hombre, cuando
2: entraste cambia la perspectiva. Sí, ayer estaba reunido con una persona y le decía, mire, todo el trabajo que hay detrás de un pan, vea. No, yo le decía a unas personas justo allá, ¿cuánto tiempo tiene de estar aquí en Estados Unidos? Ah, tengo como 28 años, 20, 30 años. Ah, sí, no, a ustedes solo en redes sociales los había visto. Y qué bueno que están aquí, que no sé qué. ¿Y vos cuánto tenés así? Ah, yo tengo 5 años. Ah, no, hombre, si yo ya me los puedo, ya en El Salvador, ustedes con todo. Y la gente siempre con la preferencia, pero cuando le decía a uno, ¿pero dónde hacen trabajo? Pues, no, si lo hacemos en El Salvador. Ah, mentira, aquí han de tener una planta. No, desde Soyapango, ya lo leían aquí atrás la dirección.
0: De Soyapango.
2: No, hombre, decían, qué bárbaro, si yo soy de Soya.
1: Y mira, Freddy, la gente ya tiene distribución en
2: Estados Unidos. Sí, tenemos distribución en Estados Unidos. Allá nos pueden
1: encontrar. Ya es producto nostálgico.
2: Sí, ya es producto nostálgico. Mira, allá se vende mucho la quesadilla, se vende demasiado. La poliadita, otro producto también que se vende muy bien. La torta de leche se está vendiendo muy bien. Quiero ver qué más, la margarita. Son productos que se están vendiendo mucho allá en los Estados Unidos. Aprovecho porque yo sé que también ustedes tienen muchos radioescuchas allá, en el área de la parte de Nueva York.
1: ¿Dónde lo puedes comprar en Estados Unidos?
2: En los supermercados. Hay como Bravo Supermarket,
1: las tiendas latinas.
2: Los Feinfeld,
1: y las de salvadoreños también.
2: Sí, ahí están, ahí vos entrás y ahí encontrás el producto. En la parte de Maryland fuimos a uno, Mega Mart, no sé qué.
0: Sí, Mega Mart.
2: Y
0: la Mega.
2: Sí. Mira, y me tocó estar ahí con sonido y toda la cosa. Al principio estaba nervioso.
0: Que fuiste a la Mega Mart de allá de Maryland, a la de Laurel, que son las zonas más famosas.
2: Mira, yo solo conocí un centro comercial, era, pues no me acuerdo cómo se llama. ¿Dónde
0: está la publicidad?
1: Fíjate que vamos a volver a hacer los juveniles USA.
2: Mira,
1: pancina ahí.
2: Callate, pues mira lo que te quiero contar, que yo estaba así. Y como animando, poniendo la música, yo así como con respeto.
0: Pase adelante, buenos días.
2: Sí, comenzando, señoras y señores. bienvenido, que no sé qué. Y entonces dije yo, ¿cómo va? ¿Cómo va? No, hombre, de repente empieza a entrar los salvadoreños. Ey, no, y qué onda. No, hombre, yo me sentía. Y de toda la gente de Oriente, vamos. Oh, guatemalteco, hondureño, pero ya, no, ya a las 10 de la mañana eso estaba lleno de latinos. O sea, ya. No, hombre, como que estaba yo en un súper así, normalón, bien chivo, bien. Y la gente muy, muy. Muy amigable.
1: Es súper chivo. Sí. Y llegan y te dicen, mira, vamos a comer.
2: Sí,
1: vamos
2: a comer, sí, sí, te llevan ahí tu fresco o algo ahí. La verdad sí. Que se pone muy contento.
0: Tenga 100 dólares, hombre, por
2: propina. Ah, no quisiera, no quisiera.
0: De propina.
1: No, fíjate que a la Josefina sí le daban billetes.
0: A la maestra sí, la maestra salía como con 1,000 bolas de
2: solo foto, de propina.
0: De fotos y babosadas.
1: De fotos, sí. Fíjate cuando iba con nosotros, los juveniles.
2: Sí, sí, sí.
1: En su delantalcito le ponían los billetes de 100.
0: Y ella nos invitaba.
1: Y después nos invitaba. Porque decía, hey, ¿saben cuánto hice? 2,000 bolas. Decía.
2: Esto no lo tenía, no lo tenía en la cuenta.
1: Ajá. O sea, ella no era
0: no
1: eso.
0: No iba a eso.
1: No iba a eso, pues. Sí, pero claro. Cuando empezábamos a hacer turno, la mala empezaba a llegar, no sé qué, y le metían el billete ahí.
2: Qué bueno.
0: Y a nosotros, ajá, entonces, a ver qué nos dan.
1: Y a nosotros, ¿sabes qué nos decían? ¡Sálganse!
2: No, pero ahí estábamos, mira. Y bueno, estamos en supermercados, también estamos en Honduras, estamos en Guatemala, también es
0: siempre una lucha,
2: creciendo, pero yo agradezco a todos los pandulceros porque, pues sí, es por la preferencia que tienen con estos productos que se ha llegado hasta aquí. Si no, vos sabes, si no tenemos preferencia la gente, los pandulceros, sí, no hay
1: nada,
2: Dios,
1: que ver.
2: Ni mira, estuviera hablando aquí.
1: Mira, Freddy, y de los centroamericanos, ¿quiénes son los que más se parecen a los salvadoreños?
0: Los chapines.
1: Los hondureños.
2: No, creo.
1: ¿Con quiénes somos más?
0: Más afines.
1: Más similares.
2: Uy, fíjate con que los hondureños son
0: más que los chapines.
2: Fíjate que los chapines
1: hablan diferente, los chapines.
2: Los chapines,
1: los chapines son bien amables, loco. Son así.
2: Los hondureños creo que son muy los hondureños sí son casi igual a nosotros, siento yo, en algunas cosas. Pero por ejemplo, los guatemaltecos sino que la situación es de que son bien multiculturales los guatemaltecos, o sea, vos vas allá a San Marcos, a Chela,
1: es diferente.
2: Uy, la gente es totalmente diferente, sus gustos, su forma.
1: Los
2: no
1: de
2: sé,
1: la capital son diferentes.
2: Son diferentes, sí. O sea.
5: La vestimenta también.
2: Sí, por eso, ajá. Lo multicultural que es ¿cómo se llama?
1: Y las clases Guatemala. Están bien divididas, allá. Uy, sí.
2: Sí, lógicamente es mucho más grande y todo, pero sí, creo que con Honduras.
0: Guatemala partido, tenés todo el.
1: Sí.
0: Bueno, mi suegro es chapín.
2: Ajá.
0: Entonces,
1: y los nicas,
0: Ah, no, los chochos.
2: Sí, los nicaragüenses, no. Bueno, sí he tenido oportunidad de tratar mucho con ellos, pero sí son diferentes a nosotros.
0: Ellos son más parecidos a los hondureños. Pero bueno, mi querido Freddy, qué placer tenerte. Como siempre, sos un gran amigo. Y nos alegra cuando vos lanzas un producto.
1: Este gordo, vamos a traer café, espérame.
0: No, pero
2: estamos fregados.
0: Pero ahí nos trae para toda la gente. Gracias.
2: No, aquí traigo para que podamos compartir. La idea siempre es compartir.
0: Invitar a la gente, por favor, Freddy, sí, que apoye todos los productos de Pan Sinaí.
2: Sí, la verdad que está toda la variedad de Pan Sinaí, comenzando por las quesadillas siempre, las magdalenas, la torta de leche, marquesote, las conchas, margarita, galleta de mantequilla, los pegaditos, y hoy, bueno, esto está ahí, el pan sándwich como tal, tenemos, y los quiquitos, que es nuestro producto que nosotros andamos ahora moviendo, estamos hablando pan dulceros, invitándoles a todas las actividades que se vienen en estos días. Vamos a tener la oportunidad de estar la otra semana allá en Soyapán con la Tracalosa de Monterrey.
0: O sea, siempre activado.
2: Sí, ¿no? Vamos a tener ahí un el otro tres.

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5: 8:40, buenos días.
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0: tenemos, tenemos invitados especiales en esta mañana. Tenemos a los chicos del INTI, así que bienvenidos. Qué gusto tenerlos por acá, mi querida Cali.
1: Sí, gordo, la verdad es que antes de que saliéramos al aire estábamos platicando un montón de cosas y es que este año viene sorprendente la expo, ¿verdad? Así y que aquí está la maestra y los chicos que nos van a comentar más.
0: Este año viene sorprendente y, viene, y ya pasó, o sea, ya prácticamente se acabó. Pero chicos, bienvenidos, qué gusto tenerlos acá. ¿Qué tienen este fin de semana? Porque tienen evento. Vamos a ver.
2: Bueno, pues muchas gracias. Primero que nada, buenos días a todas las personas que nos están escuchando en estos momentos. Sí, hacerles una invitación a nuestra Open House que es este sábado. Sábado 26. Los esperamos con todas las ganas, con todas las ansias que puedan llegar a acercarse y saber más de cada especialidad, ya que nuestro instituto, aparte de ser de conocimiento amplio, tiene muchas especialidades, entre ellas mantenimiento automotriz, mecánica industrial, electrónica, electricidad y energía renovable, desarrollo de software y infraestructura tecnológica.
0: O sea, es un lugar muy preparado para todos los estudiantes que quieren ir a aspirar a salir de muchos. De muchos bachilleres que se, bueno, ¿ustedes qué bachiller estudiaron? Ya van a salir, ¿verdad?
2: Sí, sí, exacto. Yo de mi parte, electrónica, asimismo tengo a mi...
0: ¿Qué? ¿Vos qué estudiaste, papi?
3: Estoy tercer año de mecánica industrial.
0: ¿Qué tal? ¿Cómo te ha ido ahí en mecánica industrial?
3: Pues en mecánica industrial me va súper bien. Ahorita ya estamos trabajando en los proyectos para la expo, la cual va bastante cargada de trabajo. Tenemos compañeros que se están esforzando al máximo por poder sacar proyectos y poder presentárselo a las personas que quieran llegar, que quieran ver ese desempeño y que se puedan animar. Jóvenes que están en noveno grado, que quieran, están investigando, que están pensando
0: dónde estudiar,
3: qué quiero estudiar, ahí tenemos la Open House para que ustedes puedan tener una idea de lo que quieren estudiar.
0: Hey, qué chivo está. La verdad que hay muy buenas oportunidades ahí en el INTI. Sí. Por años ha sido uno de los lugares donde hay muchos ahora técnicos y profesionales de este país. Y este sábado hay Open House para que la gente vaya. ¿A qué hora arranca el Open House? Para que la gente no se vaya a equivocar y vaya a las 8 de la mañana y ni en abierto. O sea, ¿a qué hora arranca?
3: El Open House arranca a la 1 de la tarde, okay. En adelante.
0: De 1 a 5 de la tarde, 6 de la tarde.
3: Sí, así es.
0: Ok, Cali, va, vamos a darnos una vuelta.
1: Fíjate que sí, la verdad es que ya nos estaba comentando por ahí la maestra que el año pasado hicieron un elevador, te puedes imaginar eso, y que se podían subir todos.
0: No, es que tienen, siempre o han sea, sido... La gente en el INTI siempre ha sido muy creativa y siempre los proyectos que han hecho son muy, muy, pero muy innovadores. A ver, ¿va a haber algún costo para los que quieren llegar al Open House?
4: No, ningún costo. El costo es gratuito. Ahí para quien quiera llegar puede
0: O entrar. Sea, el que quiera llegar, entra y ya.
1: Sí,
0: lo ideal, aparte de la gente que va a ir a ver los proyectos, jóvenes de noveno grado, ¿verdad? Que anden buscando una opción, conocer instalaciones, ver cómo es el instituto. O sea, creo que eso es bien importante. Ese Open House, más que ver los proyectos, que obviamente es importante, es ver el lugar donde quieres estudiar, ¿verdad? Que ese es el objetivo, ¿verdad? Nuevamente, hora y lugar para que la gente vaya al Open House.
2: El Open House va desde la 1 en adelante hasta las 5 máximo. Los esperamos ahí con todas las ansias y también nuestra expo técnica el 23, el 24 del próximo mes.
0: Ok, maestra, por favor, cuéntenos qué bachilleres podemos encontrar en el INTI.
5: Hola, hola, muy buenos días. Primeramente, gracias por este espacio. Estamos contentos, pues, de estar aquí. Miren, nuestro instituto tiene muchas especialidades muy bonitas, muy creativas, que pueden ayudarle a estos chicos a no solo buscar una carrera universitaria, sino que un trabajo próximo.
0: Okay.
5: Porque son técnicos y de muy buena calidad, porque ofrecemos educación con excelencia. Tenemos docentes técnicos de calidad que de verdad se esfuerzan por estos chicos. Tenemos sistemas eléctricos y energía renovable, mantenimiento automotriz, mecánica industrial, tenemos infraestructura tecnológica y servicios informáticos, y también tenemos electrónica.
0: O sea,
5: y desarrollo de software.
0: Mire, es bien importante lo que usted acaba de decir, maestra, porque vaya, hay gente que sí estudia el bachillerato y va a la U.
5: Correcto.
0: Pero hay gente que estudia el bachillerato y va a trabajar.
5: Correcto. correcto.
0: O sea, ahí está la opción de lo que usted quiera para su vida, pero el INTI lo saca bien preparado, que es lo que importa.
5: Así es, fíjense que comentarles que nuestro instituto es un semillero de talento humano. Muchas empresas buscan a nuestros estudiantes y en tercer año ya la mayoría puede optar un trabajo. Porque, o sea, las empresas se enamoran de nuestros estudiantes en el sentido del trabajo, el esfuerzo que ellos ponen, porque es aprender haciendo. La práctica es muy importante para nosotros y por eso estamos haciendo esta Open, para que ellos puedan llegar, ver nuestros talleres, saber de las especialidades, porque muchos chicos en este tiempo todavía no saben qué estudiar. No se imaginan qué es sistemas eléctricos o qué es mecánica, si solo es para soldar. Son muchas cosas, es unas especialidades muy amplias y muy bonitas las que nosotros tenemos. Así que los esperamos este sábado 26 de septiembre. Estamos ubicados sobre el Boulevard Venezuela, calle, en la colonia Roma. Desde la 1:00 p.m. pues vamos a estar contentos de recibirles. Y en la expo, ¿verdad? Que estos chicos desde ya se están preparando con unos proyectos impresionantes.
0: El INTI, un clásico, un clásico de ayer y hoy, el cocodrilo, ¿vos ya sabes?
5: El cocodrilo.
0: El cocodrilo, o sea, es el clásico. Todos los niños que pasábamos allá en la calle del Boulevard Venezuela y mirábamos el cocodrilo, era el cocodrilo. O sea, el INTI. Chicos, la invitación una vez más para terminar la entrevista.
3: Pues la invitación a todos los jóvenes que quieran llegar, que quieran ver lo que son las especialidades del Instituto Nacional Técnico Industrial, pueden llegar.
0: Ahí
3: y
0: está.
3: Hacerse super presentes.
0: ¿Qué día? 26 de septiembre.
3: De septiembre, este sábado.
1: La maestra estaba agregando algo súper importante, que cuando vos vas a llegar a bachillerato, usualmente no sabes qué vas a querer en la universidad. Entonces esto te ayuda un montón, fíjate, para ya llevar
0: para
1: una
0: guiarte.
1: Idea y las herramientas para... Los chicos ya nos estaban comentando que ellos van a estudiar una ingeniería. Ya lleva bastante conocimiento, así que eso está súper bien.
0: Súper bien, chicos, es su casa cuando quieran venir. Esta es su casa, la Cool FM. Que les vaya súper bien.
1: Gracias.
0: Recuerden,
1: gracias.
0: Open House 26 de septiembre, 1:00 p.m. Si usted es de noveno grado o usted padre de familia que va escuchando la Cool, su hijo sale de noveno grado y anda buscando un lugar para que su hijo estudie, la recomendación es el INTI. De verdad, van a salir muy bien preparados. 8:58, nos vamos, baby.
1: Sí, claro que sí, así que seguimos con más.
0: Chao, bye, se acabó la Cool, se acabaron los juveniles de la mañana, nos escuchamos mañana, 5:00 a.m. en punto, mañana viernes rebelde, 8:58 de la mañana, buenos días.

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Buenos días, ¿qué tal? ¿Cómo están? Son las 9 de la mañana con 14 minutos, 9:14 en todo El Salvador. 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Gracias por estar con nosotros en esta nueva mañana de jueves. Ya casi es fin de semana, Rey. Ya vamos a descansar. Ya nos vamos a ir para la playa, ya nos vamos a ir para allá, para La Unión, para San Miguel. En las playas allá, el Cuco. Uf, belleza. Algunos van a irse para Santa Ana, otros se van a ir para la costa, otros para el lago, otros van a ir a acampar. Esa etapa de acampar con tus cheros te recomiendo hacerla, viejo. Es un gran

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3: 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Son las.
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3: 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Son las
4: 9:20. 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

0: Buenos días, Karina, ¿qué tal? ¿Cómo está?
1: Buenos días, muchas gracias. Sí, soy la directora de Fundación Actuar es Vivir.
0: Ok, perfecto. Bueno, se viene una carrera kilómetro rosa, Karina. Cuéntenos, ¿qué noticias nos traen para compartir este día?
1: Este día venimos a compartir con todos sus radioescuchas que el próximo domingo 4 de octubre estaremos realizando la cuarta edición de la carrera kilómetro rosa a beneficio de la Fundación Actuar es Vivir.
0: Okay.
1: Nuestra labor es la prevención del cáncer de mama y cérvix.
0: Ok, perfecto. Es algo importante para que la gente tenga en cuenta para qué se va a dar este evento, esta carrera. ¿Podría darnos más detalles de la carrera, desde dónde va a salir y cómo podemos inscribirnos también para participar?
1: Con gusto. Este año la carrera Kilómetro Rosa saldrá nuevamente desde el edificio de Banco Promérica en la Gran Vía y esperamos una participación de 500 corredores más o menos. Las distancias en esta edición son de 10 kilómetros, 5 kilómetros, 3 y 1 kilómetro. Y este año los circuitos son más retadores e inclusivos, pues todos son pet friendly para que nadie de la familia se quede en casa.
0: Ok, perfecto. Puede ir hasta la mascota del hogar para que todo el mundo pueda participar en este evento tan bonito. ¿Cuándo va a ser, Karina? ¿Y a qué horas es?
1: La carrera se va a llevar a cabo, como les decía, el 4 de octubre, domingo 4 de octubre a las 6:30 de la mañana.
0: Ok, perfecto. ¿Cómo podemos adquirir nuestro kit, Karina, para que la gente pueda tenerlo en cuenta también?
1: Los kits pueden ser adquiridos por un costo de $20 a boletería en el sitio web de Smart Ticket. Y como todos los años, los kits de participación vienen completos e incluyen, además de la camisa, el dorsal, chip electrónico, medalla y artículos de los patrocinadores para que estén totalmente equipados para este reto.
0: Okay.
1: Gracias a los patrocinadores también que se han sumado a la carrera al finalizar esta. Como siempre, van a gozar todos los participantes de una experiencia que les ayuda a recobrar la energía con mucha hidratación, snacks, música y mucho más.
0: Ok, va a estar totalmente divertido para toda la familia para que pueda ir a esta carrera. Ya lo mencionó Karina,
1: es
0: pet friendly para que pueda llevar a su mascota y puedan disfrutar todos juntos. Karina, ¿algo más que desea agregar?
1: Sí, nos gustaría invitar a todos a que se sumen a esta carrera solidaria y que adquieran su kit. Su aporte es de gran beneficio para mujeres que son apoyadas por la Fundación Actuar es Vivir. Les recuerdo que pueden adquirir su kit por un costo de $20 más boletería en el sitio web de Smart Ticket.
0: Ok, redes sociales, Karina, tendrán para que la gente pueda también tener información.
1: Sí, estamos como Fundactuar en TikTok, Instagram y Facebook.
0: Ok, perfecto. Bueno, Karina, un gusto y las puertas de Cool FM están abiertas.
1: Igualmente, muchísimas gracias, feliz día.
0: Ok, bueno, vamos a continuar con más. Son las 9 de la mañana con 34 minutos en todo El Salvador. 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

0: 43 en todo El Salvador. Hey, Arlete, ahora hay partidos.
1: Hay partidos.
0: Hoy vos que vos ya estás en este mundo de los partidos. Mira, el Arlete me habla a las 7 de la mañana.
1: Pero Nacional, ¿no?
0: No me acuerdo, no, hombre. Eso fue ayer. Mira, porque pregunta seria, ¿por qué la liga de nosotros sigue jugando?
1: No sé, porque somos únicos.
0: I love you. Sí, no, pero... Raro. Bueno, ayer jugó la Alianza, empató. No, hombre, la Alianza, de verdad, como una desgracia. Y luego ganando 2-0 y le empataron. 2-2, pero terminó.
1: Mañana juega El Salvador contra Martinica.
0: Martinica, mañana, pero esa es mañana. En la Liga de Naciones. No, pero espera, ayer empató la Alianza. Claro. Y empató el Firpo contra el Cacahuatique. 0-0. No, pero ahora hay partidos, Arlete, de esta, de la UEFA Nations League, de estos partidos europeos, se van a mantener bastante buenos.
1: ¿Quién juega? Ilumíname.
0: Super P A.
1: Lo mismo.
0: Y lo que sigue después, Ronaldo. Cristiano Ronaldo juega hoy con Portugal ante Gales. El bicho no se fue de la selección, no, que te quede claro, aún que sigue, no. Para los que lo querían echar, Nel, aún sigue. Hoy juega Portugal-Gales, también hay otro partido bastante bueno que es, quiero ver, Noruega-Dinamarca. Juega Países Bajos-Alemania, partido bastante atractivo también. Todos estos a las 12:45 y aún no entiendo por qué lo ponen a la misma hora siempre.
1: Es cierto, porque uno quiere verlos todos.
0: Sí,
1: qué
0: vos.
1: Terrible.
0: Y ya, eso es lo que hay. Y
1: decime
0: mañana.
1: Tres jugadores de Alemania.
0: Y mañana juega El Salvador. Ahorita ya cambiaron toda la lista. Fíjate, ahí ya te la debo. Porque
1: de verdad.
0: Sí, porque Klopp ha llegado a ser una sola.
1: ¿Quién es? No, ¿él es qué? ¿Noruego?
0: No, hombre, croata.
1: Croata.
0: Dios, sí. ¿Cuál? No, Luka, pero.
1: Modric,
0: no, ahorita,
1: también,
0: ahorita Klopp, el de Alemania.
1: De verdad. ¿Y de Países Bajos te puedes?
0: No sé quién van a llevar, hermano.
1: De verdad.
0: No sé si van a llevar a los mismos.
1: Yo creo
0: del Mundial.
1: Que van a llevar a Chamba.
0: A los mismos del Mundial, vea.
1: A Chamba van a llevar.
0: Lo que sí sé es que Países Bajos se estrena con Xavi hoy de entrenador.
1: ¿Qué?
0: No, o sea, yo le voy a apostar a Alemania hoy, lo único que te puedo decir. 9:45 entonces.
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0: Sí, pero muy bien.
1: Yo no le digo a nadie, pero...
0: Bueno, como me caes bien te voy a dar uno, ¿ok? Pero...
1: Gracias.

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A ver. A ver. Ah, que levanta la mano. ¿Quién no lloró? No, pero está. O sea, pues. A ver.

Qué buena rola, tenía años de no escucharla ya. Cien bolas, pa. Me salió bien, ya ve que me sale bien. Si a mí me sale bien la cantada, usted también le va a salir bien ganarse 100 bolas. Entonces, 7861-7364, saludos a los que ya están todos participando. Carlos Posada, Ricardo Josué Castillo, Juan Carlos Rendo. Carlos Posada, Ricardo Josué Castillo, Juan Carlos Rivas, Kevin González, Karina Lucía, Víctor Alfonso González van participando y me he quedado corto porque me han caído un montón. Pero los estamos apuntando a todos, ¿de acuerdo? 7861-7364. 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

0: Y todos queremos ganarnos esos 100 bolas. 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Son las 10:17 en todo El Salvador. Esto es High School.
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0: 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Ponete en algo.
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3: 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Son las...
4: Sí, las 10:22.
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muchachos, son las 10 de la mañana con 32 minutos. Saludos a todos los que ya participaron. Bueno, los que van participando para llevarse estos $100 gracias a Motos TBS. Saludos a nuestro brother Adiel Antonio también, que ya va participando y ya está apuntado. Bueno, hoy tenemos tema, vamos a platicar. Hoy van a hacer turno ustedes con nosotros, bueno, conmigo más que todo, porque aquí el Tesla sale, entra, sale, entra, sale, entra. Y aquí solo estamos ustedes y nosotros. A ver, hoy vamos a platicar de cosas que te... Espérate. Viejo, cosas que te dan socazón. Esos momentos que vos sudás, te pones helado, sentís que se te baja la presión. Esos momentos, esos pequeños momentos, hermano, donde vos decís, híjole, ya la regué. Ah, pues de eso vamos a estar hablando. Cosas o momentos que te dan socazón. ¿De acuerdo? 7861-7364, nuestro WhatsApp, para que puedas mandar tu nota de voz. Ejemplos fáciles y clave. Va manejando. Ven y te cae un WhatsApp que vos no lo puedes ignorar, pero a la par no te has dado cuenta que tenés a la policía. Se te quedan viendo desde arriba, así en el pick-up. Se te quedan viendo a vos, al teléfono, y vos bien clavado con ese WhatsApp que no puedes

momentitos serían, porque son bien pequeños, la verdad, que son pequeños los momentos. 78617364. Oye, otro momento de sacazón. Cuando vos estás en el cajero, viejo, sacando cierta cantidad, un poquito fuerte de dinero. Y ves a un brother que se te va acercando cada vez.

0: momentos de socazón, viejo. Así son. 7861-7364. Vaya chambarando, ya estamos hablando de momentos de socazón. O esos mini momentos que tenemos. Yo ya dije que cuando se te pone a la pone una patrulla y vos vas en el teléfono, y se te quedan viendo así. Espérate.
1: Ahora hasta con los gestores de tráfico, sí. Ah, sí, te pueden poner multa, ¿verdad?
0: Sí, te regaña y te comienzan a ver feo, vaya. Momentos de socazón así.
1: Momentos de socazón.
0: Sí.
1: Puya, cuando ya llevas demasiado tiempo el piloto de la gasolina encendida, sí, y no ves una gasolinera cerca. A veces confía, bueno, ayer me pasó, confío demasiado en mi carro y digo, no, aguanto. Y ves que no hay una gasolinera cerca. Y había una, pero tenía que dar la vuelta y con el gran tráfico y dije, no, me tengo que llegar.
0: Es cierto, vaya, otra también del carro, tiene que ver mucho del carro. Cuando ya se te acabó la gasolina, viejo, y ya sentís ese como empujoncito del carro que te da cuando se te apaga. Ahí, socazón segura.
1: Ey, eso no me ha pasado,
0: fíjate. No, hombre, eso es horrible, men. Y lo peor es que no te puedes ni hacer a un lado porque vas en el carril de adentro, o sea. Ya cuando se te apaga el carro ya valiste, viejo. Ahí sí es un momento de socazón bien feo.
1: Mira, o cuando te andas portando mal y tu novia te dice que le prestes el teléfono. Esa socazón de hijo.
0: Ese iba a decir,
1: borré.
0: Lo
1: borré.
0: Sí, es
1: cierto. No tengo nada.
0: No.
1: Y de empezás a recordar, o sea, empezás a quererte recordar si lo borraste o no y qué podría encontrar o no ahí.
0: Sí, es cierto, me iba a decir, pero voy a seguir lo de champ. Cuando tu novia te dice, préstame el teléfono, pero vos te acabas de despedir hace 5 minutos. Después sí, vea, una plática ahí que tenías pendiente. Para tomar una foto, ella, vos socás que no te vaya a caer un mensaje de esa plática que tenías pendiente.
1: Sí. Yeah.

0: pasado a mí. Y yo dije, y eso acá dije, ya me cayó. Vos sabés, tenés tus amigos de confianza que les mandás cochinadas.
1: Ah, pues sí.
0: Ya me he equivocado en Instagram por enviárselas a... Esto se le he enviado a mi mujer, loco.
1: Ah. Hijo de polla.
0: Yo dije, ya. Y capaz son de conocidas, pues, o sea, ya no son ni extranjeras, sino que nacionales.
1: Bueno, ya estamos hablando.
0: No lo he visto, ¡pum! Anular envío, yo.
1: Es cierto, bueno, aquí la Arlete ya nos mandó, espérate, Arlete.
2: Hey, no hay más socazones, las socazones que cuando va ya al último minuto al baño, o sea, y está ocupado. Esa sí es socazón de socazón.
0: Sí, de verdad, esa es socazón.
1: ¿La del baño?
0: La del baño, sí.
1: Sí, es cierto. Pone
0: hasta helado.
1: De helado, dice. No,
0: helado, se te pone hasta sudar. ¡Oh! Hace poco me cayó mal una comida ahí, no voy a decir de dónde, pero si el baño estaba a dos pasos más de distancia, la riego.
1: La regaste, Amaranda, hijo de pobre, ¿qué pasar?
3: Cuando sé que la he regado y me dicen, tenemos que hablar, o en la casa hablamos.
1: Apurate, Arlete.
0: Es cierto. Cuando te dicen, hey, necesito hablar con vos, y vos, huepuga, ¿y ahora qué hice?
1: Esas palabras son.
0: Ajá, hey, necesito hablar con vos, y capaz ni
1: capaz no
0: nada, nada que ver con lo que vos, ¿verdad? Pero ese sentimiento de culpa no te deja, no
1: es
0: te
1: cierto,
0: deja.
1: Es cierto, es cierto. Y otras palabras que te puede decir tu novia en momento de socazón puede ser, mira, ¿dónde estuviste ayer a las 7 de la noche? ¿Te está preguntando para que le digas la verdad o porque ella ya sabe dónde estuviste, viejo?
0: Pero mire, yo le voy a
1: decir... Socazón segura, viejo.
0: Yo le voy a decir algo, caballero. Cuando eso le pase, usted manténgase...
1: firme.
0: Firme en la idea que ya tenía. No dude, porque ahí pierde. Si usted duda, lo cacharon.
1: Sí.
0: Usted manténgase firme. No hasta la muerte. Aunque le enseñen pruebas... No son válidas.
1: Va.
0: No. Hasta la...

0: O sea, sí, no.
1: Cuando
0: sí,
1: tu novia sí, teniendo sí, esposa.
0: Sí. Ah, no, ese ya es otro ahí tema. Sí. Ahí es delicado, chambaranda. Ahí sí, ahí otro, sí, otro vacil, mira.
1: Mi amigo León me ha contado que hijo ha chocado ahí.
0: Pobre. Tenés tu esposa, tu hogar en tu casa, dos hijos. Los dos en primer año de bachillerato, bien echas tu novia, mira, nomás en dos meses. Híjuela.
2: A ver. Socazón, esa de cuando te querés cruzar una intersección, está de madrugada y no lograste ver al carro que estaba enfrente y te quedas en medio de la intersección. Viene un camión y llevas a tu esposa embarazada en el asiento del copiloto.
0: No. Va, momento de socazón también, al momento de cruzarte la calle. Hay gente que no se puede cruzar la calle. Yo he visto a varias gente aquí enfrente de nuestra corporación que se ha querido cruzar la calle y le cuesta, le tiemblan las patillas, se hace para adelante, se hace para atrás.

0: escuchando sus notas de voz.
1: Buenos días, cool. Sí. Cuando te estás escribiendo con las dos,
2: ¿no? Hasta la muerte.
1: Y lo que le ibas a poner a una, se lo pones a la otra.
0: En ese momento sí, también te agarra una gran socazón. También, chamba, cuando tenés una cena con la familia de tu novia o una cena así, X, en cualquier restaurante y sentís que te ha caído mal la comida y te empieza a gruñir el estómago, viejo. Mira. Ya sentiste que tenés un momento de socazón bien serio.
3: ¿Qué? Momento de socazón cuando vas a una reunión social.
0: Ajá.
3: Con tus compañeros de la oficina, pero te toca llevar a tu esposa.
0: Ajá, así es cierto.
3: Y es como que no le vaya a salir, que no se le vaya a salir, sí, nada, que no vaya a haber una broma de que esta puede malinterpretar.
0: Cabal.
3: Que no vaya a salir aquel de bocón o aquella de cariñosa.
0: Cabal, es cierto. Esos momentos ustedes, los cheros, los hacen incómodos, no sean así. Yo sé que no. Vaya, otro momento incómodo, momento de socazón también, cuando llevas a tu esposa a una reunión de trabajo, sí. Y la secretaria se pone de creativa a poner un karaoke y ella comienza a cantar una canción que indirectamente es para vos, viejo. Y la esposa la para. ¿Qué problema es?
1: Momento de socazón cuando vas con tu novia y te encontrás al voladito y no sabes si te va a saludar o qué.
0: Cuando viene de frente, viejo. Cuando viene de frente y se te queda viendo los ojos, vos decís, Dios, trágame. Dame de aquí.
1: Hey, muchachos, momento de socazón, una vez que le dije a una de mi ex que ya me iba a dormir y que no sé qué va, y que me despedí y todo eso.
0: Ajá.
1: Y me llegó a traer mi primo, el demonio.
0: Ajá.
1: Nos fuimos para un restaurante llamado Fuego.
0: Ah, ok. Hey. Allí venden buena comida, por cierto.
1: A la hora me estaba llamando en videollamada. ¿Qué onda? No, esa mujer era bruja. Nos tuvimos que salir e irme para mi casa.
0: No sé por qué tienen ese sentido de las mujeres de darse cuenta que no están en tu casa, viejo fiato. Ahí sí, no sé. A ver, dice, momento de socazón, ver un retén, andar en moto y no tener licencia. Va, los que andan en moto sí me pueden decir que sí, es cierto. Que hay un retén y no sabes qué hacer. Y peor cuando el policía ya te tiene ahí vigiado, te mira a los ojos, ya vio la moto, ya vio que te pusiste nervioso. Venga para adentro, hijo de puta.
3: Mira, un momento de socazón cuando tu novia te cacha viendo de reojo
0: a
3: otra.
0: Sí, es cierto.
3: O sea, vos estás viendo de reojo a otra y de repente volvés a ver y tu novia te está viendo así como,
0: ¿qué estás viendo, güey?
3: Ajá, así como, ajá.
0: Es cierto, totalmente. Vaya, 7861-7364 para que pueda opinar con nosotros. Momentos de socazón que ha vivido usted en su vida diaria. Cuando vos estás en tu casa, por ejemplo, momento de socazón, estás en tu casa tranquilo, sí. Estás en tu cuarto, estás en TikTok y de pronto chas, pasás y sale una mujer bailando ahí y en ese preciso momento entra tu esposa y piensa que la estás viendo a ella y vos solo estabas pasando el TikTok, viejo. ¡Qué momento más terrible! ¡Experiencia propia! 10:40.

0: Momentos de socazón al 7861-7364. Son las 10 de la mañana con 49 minutos, 1049.
1: Momento de socazón es cuando un chero tuyo viene a Estados Unidos, te invita a un bar o a un chupadero. Ajá. Se hace un levante y te dice que va a regresar. Y tenés una cuenta como de $200, no ganas ni un dólar. No. Ese momento es de socazón.
0: No, es terrible eso, viejo. Ahí sí no hay para dónde. Momento de socazón. Vaya, yo tengo otro. Viejo, todos yo creo que se van a identificar conmigo. Uno de hombre buena onda. Uno de hombre siempre servicial. Siempre quiere hacer las cosas bien. Siempre quiere hacer las cosas bien. Dame la boca. Vos le das ray a una compañera tuya de trabajo. Ray nada más, señoritas, no piensen mal. Ray, porque pues si es chero, si es chera, chera, chera, nada más chera. Dale, das ray. Viene ella y te dice, mira, fíjate que tengo ahorita un compromiso con alguien, con mi mamá. ¿Me puedo poner perfume en tu carro? Y vos de buena onda le decís, sí, dale, no hay problema. Uno de hombre buena onda. Dale, ponete perfume, lo que quieras. Ya, aquel Greg. Se adhera. Ok, se baja y todo. Pero el olor queda ahí, viejo. Y vos,

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0: 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Son las
2: 10:58.
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0: Bueno, señores, 11 de la mañana con 10, no, 11 con 11 minutos en todo El Salvador. Continuamos con más de Cool FM 89.3. ¿Por qué pusimos los anillos de Saturno? Nada más y nada menos. Porque tenemos a nuestro amigo Dani Fornaris en la cabina de Cool FM 89.3. Viejo, ahí está. ¿Qué tal, Dani Fornaris en El Salvador? ¿Segunda vez?
1: Súper bien, sí, gracias a Dios. La segunda vez.
0: Bueno,
1: a su hermoso país.
0: Contanos, Dani, ¿qué ondas? ¿Qué andas haciendo por estos rumbos?
1: Esta vez vine de nuevamente para ser parte de la Teletón. Que se va a estar celebrando mañana y el sábado. Y vamos a estar allí cantando, llevándole música. Vamos a tocar una canción nueva y también pues la que ustedes conocen.
0: Mañana y el sábado estarás en la Teletón.
1: Vamos a estar ambos días, sí.
0: Ok, perfecto. Y ahí, fíjate cómo son las cosas. Viene acompañado Dani. Y yo miraba el video de Anillos de Saturno y sale una chica cantando. Y yo le digo a Dani, ella es la que...
1: Claro que sí.
0: Y aquí está con nosotros también. ¿Qué tal? ¿Cómo estás?
2: Bien feliz de estar acá otra vez en El Salvador, saludándolos a todos ustedes, ¿verdad? En persona, estábamos locos por regresar.
0: Ok, sí. Bueno, Dani, contanos acerca de tu carrera, cómo fue que nació esta pasión por la música, cómo fue que te llevó también a hacer esta increíble canción que en las discotecas, como te decía, sigue sonando Los Anillos de Saturno. Aquí pegó una barbaridad. ¿Cómo fue que entraste a la música?
1: Yo empecé desde niño en el negocio sin querer, porque nací básicamente en el negocio de la música. Mi papá fue músico y sonidista también. Yo me crié yendo a los teatros y a todos los venues, a conciertos, a cuánta cosa había en Puerto Rico. Pues siempre estuve en eso desde niño. Por osmosis recibí la música siempre, sí o sí. Pero como tal, produciendo, fue que comencé por mi cuenta en a darme a conocer en la música y a ser parte de este mundo del entretenimiento. Comencé produciendo para artistas urbanos como Julio Voltio, Teo Calderón, Don Omar, Alexis Fido, Zion. Tuve la oportunidad de trabajar con los mejores en un momento bien, bien brutal de la música, que fue, de entre el 2003... en adelante.
0: Ahí fue donde nació.
1: Y 2006 fue cuando ya estaba haciendo cosas más grandes. También trabajé con Calle 13, el primer disco de ellos, que es el que tiene Atrévete. Todo eso se grabó en mi estudio y participé de la producción también. Ahí colaboré con los muchachos.
0: Qué espectacular.
1: Sí, no, ha sido una bendición, de verdad, de tener la oportunidad de trabajar con íconos como Don Omar, como Teo Calderón, como... Bueno, nos ha traído muchas experiencias bonitas y esta canción fue justo, bueno, después de que yo comencé como tal a sacar mis canciones, cantando, ya uno como figura, como artista y tal, pero esta canción se dio gracias a Yanni. O sea, ella escribió también parte de la canción.
0: Ah, ok.
1: Y yo digo que para mí la magia de esa canción es el elemento de Yanni, sus melodías, su voz, que es bien dulce y pegajosa también. Y fue lo que hicimos, que comenzamos escribiéndola mientras íbamos bajando de uno de los pueblos de Puerto Rico, de camino para nuestra casa.
0: Ajá.
1: De ahí salió, estamos llegando a casa. Nosotros estábamos literalmente de camino para nuestra casa, improvisando con música, con pistas, sacando ideas.
0: El video tiene que ver también entonces cuando iban bajando.
1: Entonces, sí, porque el video lo hicimos de camino a ir a tocar. Ya la canción existía, pero cuando empezamos a hacer la canción, a producir las primeras ideas, fue literalmente de camino para nuestra casa en el carro, guiando, y de ahí fue que salió llegando a casa. Y entre mil brainstormings salió la idea completa y fuimos poco a poco haciendo la canción, porque unas cosas de la canción salieron de unas ideas, otras cosas salieron de otra idea que teníamos. Y esa canción es una mezcla como de 5 ideas distintas que teníamos, y las unificábamos en un solo tema, y lo que salió fue una canción como Anillos, que tiene muchas partes. Empieza con una parte acústica bien bonita y de repente empieza con algo más, hasta que se convierte en el reggaetón y después es electrónico. Por eso es que esa canción tiene tantos elementos, que por eso conectó con tanta gente distinta.
0: Sí.
1: A los rockeros les gusta, a los reggaetoneros les gusta. Cuando vinimos la primera vez, me sorprendió ver niñas de 6 añitos cantando la canción.
0: Okay.
1: Y las abuelas también.
0: Sí,
1: entonces,
0: no.
1: fue una cosa bien, una multigeneracional y bien bonita, hermano.
0: Aquí en El Salvador pegó bastante duro la canción, incluso está aún en programación de nuestra radio porque la gente la sigue pidiendo, incluso los DJs que tocan aquí en la radio siguen poniendo esta canción, la siguen bailando y creo que ha sido un hit mundial. A ver, Dani, contanos acerca de qué se viene para Dani Fornaris. ¿Se vienen colaboraciones? ¿Se viene más música?
1: Tengo,
0: ¿qué se viene para Dani?
1: Les tengo una primicia, esto no lo había dicho. Tengo, no sé si conoces a Yamcha.
0: No,
1: ¿cómo? Es mi hermano.
0: ¿Cómo que no?
1: Ah, lo digo humildemente. Claro que lo conocen. Yamcha es un ícono del reggaetón, sí. Para mí. Ese es uno de mis mejores amigos. La gente no lo sabe, pero Yamcha es una de las pocas personas que en el negocio que uno sabe que es lo Yamcha. Si en algún momento ve esta entrevista, tengo una colaboración con Yamcha y Dani Flow.
0: ¿Dani Flow?
1: Sí. Es una canción que Yamcha y yo hicimos la canción el año pasado.
0: Ajá.
1: Salió, tuvo súper buena recepción. Ajá. Y esta vez para este octubre, que es Halloween, tenemos el remix con Dani Flow. Y la canción se llama Draculeando y va a salir pronto. Eso es algo que después voy a tomar la información para enviársela de una, cuando tan pronto la tengamos, para que la suenen. Les va a encantar. Si les gusta ese flow de reggaetón y ese perreo, pues va para allá. Tengo también una colaboración que estoy trabajando. Una canción de Navidad y ya estamos terminando. Realmente lo que falta es mezcla.
0: Okay.
1: Con el gran Tito Nieves.
0: Ufa.
1: Sí, también ahí es una colaboración bien distinta con Charlie Sepúlveda, que es un trompetista súper reconocido.
0: ¿Vas a salir un poco?

0: del reggaetón.
1: Sí, no, yo produzco de todo. O sea, y esto es una mezcla. O sea, Charlie Sepúlveda es un tipo que tiene, o sea, unas colaboraciones, más de 500 grabaciones con Fania. O sea, él comenzó tocando trompeta cuando era un niño. Él tocó con Celia Cruz, con esto en la voz, con gente.
0: Grande, grande.
1: Sí, no, otra liga. Tú sabes. Entonces yo con él siempre hemos tenido amistad hace años. Okay. Y siempre me incluye en todos sus proyectos, incluyendo el año pasado que él hizo un concierto de jazz navideño.
0: Ah, qué bueno.
1: Y me llamó para cantar una canción de Michael Bublé. Y yo, pues está bien, vamos allá. Y hasta esas cosas, tú sabes, trato de quedarme siempre en mi línea, pero siempre hay gente como Charlie que me dice, no, vente, tú puedes, y me incluyen en sus proyectos distintos.
0: Entonces, hay versatilidad ahí.
1: Me encanta, para mí música es música. So, he estado explorando otros mundos también del jazz, mezclado con salsa, con Tito Nieves, y las influencias de la música típica de Puerto Rico. Es una canción navideña, jazz, con el instrumento oficial típico de nuestra tierra, Puerto Rico, que es el cuatro puertorriqueño. Uh-huh. Que lo tocó el gran Pedro Guzmán, que es un baluarte de la música también, maestro. Y nada, he tenido oportunidad de trabajar, bueno, en muchas áreas de la música, desde el reggaetón, el rock. Tengo un tema que estoy trabajando con la gente de la secta All Star.
0: Ok.
1: Que aquí de seguro sonó en algún momento La Locura Automática, conocen esa canción. No. Pues esa banda también, que son grandes amigos, los conozco desde que soy un niño. He tenido, gracias a Dios, la oportunidad de trabajar en muchas cosas, y todo eso es lo que viene.
0: Ok, ahora. Entonces tenemos para octubre y tenemos para diciembre.
1: También, ¿no? Y en estos días voy a estar estrenando un tema que se llama Ileso. Lo vamos a cantar en la Teletón mañana.
0: Ok, perfecto.
1: Una canción nueva.
0: Todo esto está en tus redes sociales también. Sí, estás subiendo contenido, estás claro subiendo todo lo que se viene. ¿Cómo te encontramos, Dani?
1: Aparezco como Dani Fornaris en todas las redes. Yanni aparece como Yanni.Sánchez. También, si la quieren seguir, ya siempre pone sus cosas ahí. Y los mantengo ahí al día con todo. No he tenido tiempo de postear lo que he estado haciendo en los últimos dos días, pero los voy a tener al día con todas estas colaboraciones y canciones que vienen.
0: Dani, ¿qué puede esperar la gente de El Salvador que mañana te vaya a ver a la Teletón?
1: Bueno, lo mejor de nuestra energía y de lo que nosotros sabemos hacer, que es hacer música y darles una vibra que regale un buen momento y unas buenas memorias.
0: Ok, bueno, aquí Dani anda una guitarra. Yo me voy a tomar el atrevimiento de decirle si puede tocar algo para nosotros, ¿ve? Así en vivo, cualquier canción, tu favorita, Dani, la que vos querás. Si podés hacerlo en vivo.
1: Vamos a ver.
0: Ahí, dos micrófonos.
1: Uno para acá
0: y el otro para arriba. Ajá, va. Démosle, Dani. Vas. No, para que vean que el hombre es versátil, ¿verdad? El hombre canta de todo. A ver. Ahí va.

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1: No, espectacular, eso, Arlete. Ya vino Arlete, es mi compañera. Te presento, Dani Fornaris, aquí en el... emocionada la mujer. No, pero qué espectacular. Ahí está el talento de Dani Fornaris. Ahí también te presento.
2: Ay, qué emoción.
1: Qué emoción.
2: ¿Eh?
1: Ya ves, Dani, ¿cómo? Ya ves. No, pero ahí está Catherine también. Pero esto es lo que usted va a poder encontrar mañana en la Teletón para que usted...
3: Un pedacito ahí, ¿verdad?
1: No, un pedacito espectacular. Yo creo que eso lo vamos a subir a nuestras redes sociales también para que usted lo pueda ir a ver si de pronto está en la oficina. ¿Te vas a cantar otra?
3: Tengo un pedacito. Oye, esto sí que no lo he revelado.
1: Un pedacito.
3: Es que mira, he practicado mucho.
1: Dale.

0: Ahí está. Excelente. Bueno, hemos estado con Dani Fornaris para todo El Salvador. Lo van a ver en nuestras redes sociales también. Y si usted lo quiere ver en vivo, mañana en la Teletón va a estar para que lo pueda ir a disfrutar y que sigan pidiendo los anillos de Saturno y todas las canciones. Ileso y cómo la va a sacar una canción con Danny Flow, por cierto, Arlette. ¿Qué? Ahí, sí, ahí te lo dejo pendiente.
1: Junto a Yamcha.
0: Y todas las, junto a Yamcha también y todas las cosas chivas que se vienen para Danny Fornaris en este año.
2: Y con Yamcha tengo varias colaboraciones. Hay una con otra figura, parece que no está confirmado. Ya la canción está hecha.
0: Ok.
2: Pero, y...
3: ¿Una pista?
2: Sí, una pista que le produce a Yamcha con una figura femenina que no puedo revelar todavía porque no está la parte del negocio confirmada.
0: Okay.
2: Pero la canción ya está grabada.
0: Bueno, vamos a esperar.
2: Las iniciales de la otra colaboradora son YM.
0: Ok, ahí está. YM, hasta ahí. Ya.
3: YM.
0: Hasta ahí. Hasta ahí.
3: Se me viene un par a la mente.
0: Yo también tengo un par por ahí que no está tan lejos del Salvador, pero bueno.
2: Sí, sí.
0: Ahí, así que ahí estamos, nada.
3: Sí, qué chido.
0: Dani,
3: sí,
0: algo sí. más que deseas agregar,
2: ¿vio? No, mira, quiero darle las gracias a todos, realmente, a todo el pueblo salvadoreño por recibirnos con tanto amor siempre. Lo dije en otras ocasiones y ustedes nos regalaron a nosotros una de las experiencias más bonitas que hemos tenido en nuestra vida en la música. Real.
0: Ok.
2: Y nada, gracias por eso. Eso vale un montón, eso no se encuentra fácilmente y ustedes nos regalaron eso.
0: Bueno.
3: Yo tengo una pregunta.
0: A ver.
3: ¿Mañana qué hora se vamos a poder ver? Es que yo voy a ir mañana, entonces quiero saber la hora exacta para yo estar ahí preparado.
2: Las puertas abren a las 8 de la noche. No sé exactamente cuál es que nos toca. Creo que después de las 10 de la noche.
3: Okay. Ahí estaré entonces.
2: Más o menos.
3: Mentira.
2: No. Okay.
0: Pero bueno, mañana en la Teletón, Dani Fornaris, y nos vamos a quedar con los anillos de Saturno otra vez para que ustedes le den volumen y la disfruten a través de Cool FM 89.3, pero no la voy a presentar yo. Presentá la voz, Dani.
2: 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Anillos de Saturno.
0: Ahí está. Vámonos, 11:25.

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10: 11:30.
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3: 11:32.
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6: 11:34.
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6: 11:36.
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0: Sí, pero no digas nada.
1: Yo no le digo a nadie, pero...
0: Bueno, como me caes bien te voy a dar uno, ¿ok? Pero...
1: Gracias.

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3: 11:51.
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feliz regreso a casa si ya vas a descansar, o feliz jornada de trabajo si ya vas a entrar al trabajo. Lo que necesites, completamente a la orden. ¿Querés alguna cancioncita? ¿Querés algún saludo? Lo que necesites, aquí estamos para...

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La palabra de Dios nos dice hoy, Proverbios 12:25. La ansiedad en el corazón del hombre lo deprime, mas la buena palabra lo alegra.

0: tardes para todos. Bienvenidos a Cadena Asder en este jueves 24 de septiembre. Un día muy especial porque hoy está de cumple mi estimado Francisco Sigüenza. Felicidades, felicidades. ¿Qué tal estás pasando?
1: Ahí contento, ya listo. Después del programa para partir el pastel que me tenía aquí en Asder.
0: Ah, muy bien, ya lo vi yo. Está ahí en la refri. En la refri. Bueno, también le recordamos que estamos a solo un día para que inicie el evento Teletón 2026, que ese año tiene como lema El abrazo que nos une.
2: Y en el campo religioso, la comunidad católica celebra hoy el Día de la Virgen de la Merced. Y en el área de la salud es el Día Mundial del Cáncer de Tiroides.
0: También déjeme contarle que en el mundo de la industria automotriz, en una fecha como hoy, pero de 1948, en Japón se funda la corporación Honda Motor.
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2: Bueno, más adelante le traemos a usted la respuesta.
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2: 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Buenas tardes, gracias por continuar con Cadena Asder. Tenemos la visita del párroco de la Iglesia del Calvario del Centro Histórico de San Salvador, el padre Elder Armando Romero, y también de la licenciada Virginia Gálvez, encargada de proyección social de la Universidad Dr. José Matías Delgado. Nos vienen a invitar, nos vienen también a compartir un proyecto muy especial. Vamos a comenzar hablando un poco de la parroquia. No podemos separar a la Iglesia, el Calvario, de las principales tradiciones de San Salvador, especialmente las de la Cuaresma y la Semana Santa. Así que le vamos a preguntar al padre Elder, ¿cuál es la población que atienden ustedes en la parroquia? Y también, ¿cuáles son sus principales actividades en el año? Bienvenidos ambos a Cadena Asder, ¿cómo están?
7: Muchísimas gracias. Y bueno, con la pregunta que usted nos hacía, es importante recordar de que la Iglesia del Calvario se remonta a una tradición de un 10 de agosto de 1660, cuando el cabildo de la Villa de San Salvador solicita a Payo de Rivera en Guatemala la erección de una pequeña ermita dedicada a la pasión y a la muerte de nuestro Señor Jesucristo. Desde 1660 hasta nuestros días, nuestro histórico templo pues mantiene viva la tradición, la devoción y la piedad del pueblo capitalino, que se volca tanto en el templo como en las calles para manifestar, expresar la fe de un pueblo.
2: Ok, perfecto. Nos vienen a compartir un proyecto muy importante. Está relacionado con la construcción del centro pastoral del Templo del Calvario. A ver, cuéntanos un poco.
7: Bien, en primer lugar, el centro pastoral de la parroquia del Calvario responde a una necesidad. Sabemos de que toda la jurisdicción que le corresponde a la parroquia del Calvario es netamente comercial. Hay un pequeño rezago de una colonia, de un aspecto residencial. Sin embargo, el Calvario es el punto de convergencia de muchas personas que vienen de los planes de Renderos, de Panchimalco, de Ilopango, Soyapango, Tonacatepeque, Apopa y de diferentes lugares de la ciudad capital y de sus entornos. Por lo cual necesitamos un espacio para la reunión, pero también un lugar que sea de puertas abiertas para manifestar el carisma de los hijos de San Jerónimo Emiliani, orden que construyó nuestro actual templo, sobre todo con pues la promoción humana. En dicho centro pastoral contará con el comedor solidario, que todos los lunes se da de comer a más de 200 personas, con un taller, aula-taller de carpintería, de panadería, otro de música para con los niños. Y en este sentido, creo que también será un homenaje para una comunidad resiliente que a lo largo de la historia, con la guerra, con el comercio informal, ahora con el reordenamiento, es una comunidad que sigue viva, que sigue siendo solidaria, pero sobre todo que es, digamos, receptora y custodia de la tradición popular en el Centro Histórico de San Salvador.
2: Licenciada Gálvez, cuéntenos, ¿cómo es que logran coincidir con la parroquia El Calvario, la Universidad Matías Delgado en este proyecto? Y ¿cuál es la importancia para ustedes?
8: Ok, buenas tardes. Pues nosotros, dentro de la proyección social, específicamente de la Escuela de Arquitectura, nosotros buscamos poder impactar en la sociedad a través del aprendizaje de nuestros estudiantes. Y así coincidimos en un proyecto con la Iglesia del Calvario, con la iglesia propiamente, y entre el desarrollo del proyecto veíamos esta necesidad que tenía Padre Elder en este momento de poder poner en papel, como le digo yo, él tenía ya la idea de este centro pastoral. Y así fue como lo llevamos y lo ejecutamos ya en cátedra. Entonces nosotros trabajamos con estudiantes de la Escuela de Arquitectura desde la propuesta de conceptualizar, sentarnos con el padre, poder que él hiciera la distribución, sus necesidades, vaciarlas, y luego ya con los chicos y los estudiantes poder desarrollar esta propuesta del diseño arquitectónico hasta poder llevarlo a esta etapa de ejecución. Para nosotros es importantísimo que nuestros estudiantes, dentro de su etapa de formación y de aprendizaje, puedan dar ese aporte ya a la sociedad antes de haberse graduado, ¿verdad? Y que ellos puedan decir, yo estuve participando en este proyecto mientras yo aprendía mi carrera.
2: Padre, ¿y el resto cómo colaboramos?
7: Pues bueno, invitarles este próximo 17 de octubre tenemos una cena benéfica, va a ser en la calle, en la avenida San Jerónimo Emiliani, teniendo como ambiente y de fondo el histórico Templo del Calvario. La tarjeta cuesta $30, es un esfuerzo en conjunto con la Asociación de Chefs de El Salvador. Tendremos, digamos, cocineros, chefs internacionales, y también, ¿verdad?, nos pueden escribir a nuestras diferentes plataformas digitales o donando la cantidad, sea a título personal o a título empresarial. Así que invitarles a todos para que se puedan unir a este gran esfuerzo.
2: Muchas gracias por esa invitación. Es una invitación especial para que todos colaboremos y juntos hagamos historia en San Salvador, ayudando a construir el Centro Pastoral del Templo El Calvario. Y pues por supuesto le damos las gracias por siempre traernos buenas noticias de lo que está sucediendo en nuestro país. Padre Elder Armando Romero y la licenciada Virginia Gálvez nos están haciendo esta atenta invitación. Esta es su casa. Muchas gracias por acompañarnos.
7: A ustedes, muchísimas gracias.
2: Continuamos nosotros con Cadena Asder.

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2: 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Queridos amigos, en esta sección de actualidad les traemos el plan perfecto para cerrar esta semana con broche de oro, ya que el encanto colonial y el oro azul volverán a apoderarse de la ciudad de Suchitoto.
3: La cita para el octavo Festival del Añil 2026 está programada para este sábado 26 y domingo 27 de septiembre en la Plaza Central de la Ciudad Colonial, más emblemática del norte de Cuscatlán.
2: Bajo el lema Suchitoto se viste de azul, las actividades culturales, gastronómicas y las exposiciones artesanales comenzarán desde las 10 de la mañana. Es una excelente oportunidad para hacer turismo interno y apoyar la economía de nuestros emprendedores locales.
3: Y mucha atención a este dato educativo de actualidad. ¿Sabía usted que desde el año 2023 la Asamblea Legislativa decretó el 6 de septiembre como el Día Nacional del Añil? Esto vuelve a septiembre, el mes oficial de este milenario producto que genera el color azul de manera natural en El Salvador.
2: Además, quienes asistan no solo verán prendas hermosas, sino que podrán experimentar el taller de teñido ancestral. Es fascinante ver cómo la tela sumergida en el jiquilite pasa de color verde a un azul intenso al tener contacto con el aire debido a la oxidación natural.
3: Definitivamente un patrimonio vivo que se resiste a desaparecer. Así que agende este último fin de semana de septiembre para recorrer Suchitoto. Vamos a continuar ya con Cadena Acer.

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2: Llegamos al final del programa, pero antes vamos a pasar a la respuesta a la pregunta de hoy, que fue gracias a nuestros amigos de Gana Play, donde ganar es una pasión.
3: La pregunta que planteamos dice, ¿verdadero o falso que el famoso inventor Guillermo Marconi recibió el Premio Nobel de Física por inventar la radio, a pesar de que 34 años después se descubrió que le había copiado las patentes al ingeniero Nikola Tesla?
2: Bueno, déjeme contarle que la respuesta es verdad.
3: Así es, Marconi se llevó la fama y el Nobel en el año 1909. Sin embargo, en 1943, la Corte Suprema de los Estados Unidos determinó que el verdadero inventor del sistema de radio fue Nikola Tesla, invalidando las patentes de Marconi.
2: ¿Y le quitaron el Nobel?
3: Pues o si no sea, fíjate, pero deberían haberlo hecho, ya comprobando el plagio a Nikola Tesla, que es quizá el genio moderno más incomprendido.
2: Así es, y también le hubieran quitado el dinerito.
3: Un 1,000,000 de euros.
2: Pues claro. Bueno, con eso nos despedimos. Hasta mañana.

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3: 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Son las
4: 1:05.
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4: 1:35.
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0: Buenas tardes, 2:20 p.m. Aquí estamos ya iniciando la tarde cool. Bienvenidos a este jueves. Jueves con saborcito a que ya quieren que sea fin de semana. Nosotros ya por acá estamos listos. Y miren, yo estoy sola en la cabina porque mis compañeros se han ido. ¿A dónde, chicos? Cuéntenos desde dónde está la cool este juevesito.
1: Ando
2: échame agua. Señoras y señores, estamos transmitiendo en vivo desde Plaza Mundo a Popa. Ustedes saben que nosotros en los Plaza Mundos andamos como que es nuestra casa, ¿verdad?
1: Como que es nuestra casa.
2: Es nuestra casa.
1: Plaza Mundo, ya sea Popa, Soyapango o Usulután, es nuestra casa, ¿verdad?
2: Solo que patrocinan la tarde cool.
1: Claro.
2: Entonces aquí andamos en casa, aquí transmitiendo en vivo. Y mira, Sharon, te quiero comentar que aquí está pasando algo extraño. Porque hoy tuvimos un recibimiento diferente, ¿sabes? Porque ahorita...
1: ¿Diferente?
2: Porque en el spot, Linda, te vamos a contar, bueno, ya vamos a subir una foto a redes sociales, pero en el spot en el que estamos ahorita, a la par tenemos un dinosaurio. Hay cosas extrañas que está pasando, pero ¿por qué? Porque vive la aventura Mundosaurio. Se viene esta aventura ahí. Hay algo que allá justo en medio con Papi Alex, ahí la piscina de pelotas, ¿qué tapa es? Alguna tapa, pero hay una piscina de pelotas. O sea, mira, hay cosas extrañas aquí, están pasando cositas extrañas, pero qué bueno por los niños.
1: Así es, mira, hoy transmitiendo en vivo desde Plaza Mundo a Popa, y es que realmente aquí en Plaza Mundo hay de todo. Uh-huh. Para que usted la pueda pasar de lujo. Mira, a mí me encanta venir porque aquí me siento como que ya me conocen, pues yo vengo aquí, siento que el vigilante ya hasta está aburrido de tanto verme, pues.
2: Sí, ahí uno viene y saluda, ¿qué pasó, papi?
1: Pues
2: sí, ya, eso ya se conocido. Pues sí, ya tenemos saludo exclusivo ahí, vos sabes.
1: Claro, pero bueno, transmitiendo en vivo desde Plaza Mundo a Popa, esto es la tarde cool, son las 2:22 p.m, ya regresamos con más, desde acá, desde Plaza Mundo.
2: A Popa.
0: Gracias, chicos. Bueno, nosotros vamos a estar enlazándonos con ellos para que ustedes también pendientes de lo que está pasando en Plaza Mundo a Popa. Si ustedes andan por allá o van para Plaza Mundo a Popa, pueden pasar donde están los chicos y miren, de verdad que ahí les van a tener muchas sorpresas, además de que obviamente ellos ahí están siempre con la mejor actitud para que ustedes puedan pasar a saludarlos. Nosotros aquí vamos a estar en la cabina, usted por favor no se despegue de la tarde cool. Vamos en ese momento a irnos una pequeña pausa, pero ya regresamos con este turno que ustedes saben que se hace llamar la tarde cool. Ya venimos. Si sonar este volado, vea.
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3: 2:25.
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3: 2:29.
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0: Bueno, 2:33 hasta este momento de la tarde. Como ya les mencionábamos al inicio de este turno, mis compañeritos se fueron a Plaza Mundo, a Popa, y en este momento están súper bien acompañados porque les tienen buenísima información para todos ustedes que van escuchando a esta hora de la tarde. La Cool.
1: Ok, estamos aquí transmitiendo en vivo desde Plaza Mundo, a Popa, y aquí estamos tertuleando con el doctor. Que de muchas cosas de higiene personal, que es bastante importante. Pero primero que nada, doctor, buenas tardes, ¿qué tal? ¿Cómo está?
2: Buenas tardes, la verdad agradecido con el espacio que nos han brindado y a la orden para cualquier tipo de consultas o algo que ustedes tengan duda, estamos a la orden para poder ayudarle.
1: Doctor, pero primero preséntese y cuénteme de dónde viene, de dónde nos visita, doctor.
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1: Aquí con el doctor afuera del aire nos teníamos una gran charla de que yo le comentaba al doctor que mi uña es extraña, mi uña es así como encarnadita, y pues a mí me daba miedo hacerme este servicio pues completo, pues de los laterales, de la callosidad, del corte de uña. Así que, doctor, si puede explicar un poquito cuáles son los servicios que ustedes dan en Casa Muñoz.
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1: Al cuidado de los profesionales, doctor. Exacto. Porque al final uno, porque debe ahorrar ahí un par de pesitos, pues ahí uno agarra, corta uñas en solo, y al final, cuando te cortas mal la uña, doctor, al final te puede causar hasta un uñero o algo peor. Entonces, ¿por qué es importante, doctor, la higiene, pues en este caso de pedicura y manicura?
2: Ok, principalmente la higiene de tanto, ya sea de los pies o de las manos, nos da mucho preventivo que no vayamos a tener algún problema más adelante en el aspecto que nos pueden ocasionar uñeros o algún tipo de úlcera, o pacientes que son que tienen alguna enfermedad de base, principalmente los pacientes diabéticos, ¿no? Entonces, más que todo, nos puede ayudar a servir como preventivo que no tengamos algún problema más adelante que nos puede ocasionar algún problema más grande,
1: ¿verdad? 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
1: Ok, y si usted quiere conocer al doctor aquí para que le haga los piecitos y la manita, véngase aquí a Plaza Mundo, a Popa. Volvemos a cabina.
0: Gracias, compañeritos. Bueno, seguimos nosotros con más. Ahí ya escuchó la buena información que tenemos allá en Plaza Mundo a Popa. Nosotros por aquí nos vamos a encargar de la música. Son las 2:38, ya venimos.

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0: Y bueno, seguimos con más 3:07 PM. Ya listos para seguir con la información. 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
2: Son las... ¿Qué horas son vos? 3:10 PM. Ya regresamos con más de la tarde con el transmitiendo en vivo desde Plaza Mundo a Popa.
0: Gracias, compañeritos. Bueno, nosotros vamos a seguir con más música. Gracias a todas las personas que siempre están pendientes de este turno y de todos los turnos de La Cool. ¿Cómo está el tráfico allá afuera en las calles de El Salvador? Cuéntenos al WhatsApp 7861-7364.

0: Bueno, listos para continuar y nos vamos a ir nuevamente a Plaza Mundo de Popa, donde están los chicos, porque en este momento vamos a tener una entrevista muy importante. Así que chicos, cuénteme con quién están acompañados por ahí.
1: Así es, linda. Mira, ya tenemos aquí buena compañía en Plaza Mundo a Popa, y es que tenemos a Patricia, representante de Dollar Center, que nos trae información muy importante. ¿Qué tal, Patricia? Bienvenida.
2: Hola, buenas tardes. Gracias por el espacio, ¿verdad?, que nos han brindado. 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
1: Son las 3 de la tarde ya con 20 minutos. Ya regresamos con más de La Tarde Cool.
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6: 3:25.
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4: 3:28.
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0: las 3 de la tarde con 32 minutos. Y miren, por acá les tengo algo delicioso. 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
0: 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Bueno, ahí está la información que yo les traía por el momento. Ya nos vamos a volver a enlazar con los chicos que están allá en Plaza Mundo a Popa. Nosotros vamos a quedarnos con una cancioncita, ya venimos.

0: haya sido un día cargado de mucha información, de muy buenos invitados allá en Plaza Mundo a Popa. Así que mis compañeros hoy sí ya están listos nuevamente. Y esa información para los chiquitines, yo ya vi una foto a través de las redes sociales de la Cool. Vaya a buscarnos como Cool FM 893, donde ellos están en un mundo así espectacular que yo creo que no solo los chiquitos queremos descubrirlo, sino que también nosotros los grandes. Así que cuéntenme por favor, compañeros.
1: Así es, Lina, estamos transmitiendo en vivo desde Plaza Mundo Popa, y ya lo dijiste tú, si a los chiquitos les llama la atención, a los grandes también. Nomás entramos, yo le dije a Sebas, mira ese gran dinosaurio que tenemos acá a la par de nosotros, y es por eso que tenemos a Melvin, representante de Team Marín, que nos viene a contar un poco de las actividades que hay aquí en Plaza Mundo a Popa para todos los chiquitos. ¿Qué tal, Melvin? Bienvenido.
2: Hola, hola, mucho gusto. Pues muy bien, la verdad estoy muy contento de estar acá con ustedes, de verdad que es un gustazo. Y sí, justamente estamos acá para poder hablar un poquito acerca de las actividades que tenemos en Plaza Mundo a Popa. Ya este es nuestro tercer Plaza Mundo que visitamos, y con ello pues tenemos las actividades de piscina de excavación, donde los niños van a poder descubrir huevos de dinosaurio a través de muchas pelotas que tenemos en ella. Y también tenemos un recorrido jurásico, donde ellos van a poder convertirse en paleontólogo para poder ir descubriendo cada uno de ellos. Así también contamos con otra actividad que se llama Dinolab. En ella ellos van a poder crear un fósil y poder armar también un fósil. Pero también vamos a tener una nueva actividad. Esa actividad...
1: Okay, me encanta, me encanta.
2: Esa actividad la vamos a poder, la vamos a estrenar. Déjame contarte que la vamos a estrenar justamente este fin de semana.
1: Okay.
2: El sábado vamos a poder tener esta actividad en la que ellos van a tener que romper una roca y poder encontrar un fósil.
1: Okay.
2: Así que va a ser una actividad nueva que sé que les va a gustar un montón, la verdad.
1: Okay, perfecto. Melvin, hablemos un poquito de las actividades que actualmente están aquí en Plaza Mundo. Lo dijiste que es ese, el de las pelotas, donde pueden encontrar los huevos de dinosaurio y también hacer el recorrido para conocer cada uno de los tipos de dinosaurios que tienen acá.
2: Exacto. Básicamente ellos se convierten, como le mencionaba, en exploradores o paleontólogos para poder realizar. Ahorita tenemos, como le mencionaba, la piscina de pelotas. También contamos con el recorrido jurásico, donde va a ser un recorrido interactivo. Ellos van a poder descubrir qué comía un dinosaurio,
1: wow,
2: qué tan grande era, en qué hábitat vivía, etcétera, ¿verdad? Y en Dinolab, pues también poder descubrir a sí mismo esa parte de como paleontólogos, cuál era el labor o el trabajo de uno de ellos.
1: Okay, perfecto, Melvin. Contanos un poquito acerca de los horarios, porque me imagino que mucha gente nos puede ir escuchando y va a decir, ah, yo quiero llevar a mi hijo y que la pase bien, es fan de los dinosaurios y todo eso. Cuéntanos un poquito acerca de los horarios que tienen aquí para que la gente se pueda acercar y disfrutar de esta variedad de actividades que tienen.
2: Okay, buenísimo. Fíjate que estamos de lunes a domingo básicamente, sin embargo, de lunes a jueves estamos de 1:00 p.m. a 6:00 p.m.
1: Okay.
2: Y de viernes a domingo estamos desde las 10:00 a.m. hasta las 7:00 p.m. Así que tenemos un horario bastante extenso.
1: Es un horario bastante flexible para que si el papá viene del trabajo, pues usted pueda venir, llega a la casa, arregla a su hijo y se lo trae para que pueda disfrutar.
2: Exacto, así que no hay excusa.
1: Mire,
2: exacto. Pueden visitarnos en cualquiera de estos horarios. Y así que también, además, déjame comentarte que la siguiente semana, ¿qué crees? Es nuestra última semana.
1: ¿Con la última semana con estas actividades?
2: Es la última semana de Mundosaurio. El siguiente domingo, pues domingo 4 de octubre,
1: okay,
2: finaliza esta actividad. Así que pues le hacemos la invitación a la familia que se acerquen lo antes posible,
1: porque ya son las últimas, bueno, la última semana se puede decir ya.
2: Exacto.
1: La última semana de Mundosaurio para que usted pueda venir y disfrutar, para que traiga a su hijo y la pase espectacular. Redes sociales, Melvin, para que la gente pueda estar al pendiente.
2: Estamos siempre como Team Marín en las diferentes plataformas, así también como en Plaza Mundo. Pueden pues encontrar toda la información también para ver también si se agregan algunas actividades extra o también conocer los horarios, ¿verdad? Así que tanto en Plaza Mundo como Team Marín pueden encontrar.
1: Ok, perfecto. Melvin, ¿algo más que quisieras agregar?
2: No, pues la verdad solamente recalcar el que el domingo 4 de octubre es nuestro último día con las actividades y que se acerquen. La verdad que esta actividad está hecha básicamente para todas las personas, para los niños, los jóvenes, para los adultos, a todos les encanta esta actividad, así que les invitamos a que la puedan también experimentar. Sí, así que pues también te invitamos, ¿verdad? Para que también nos acompañes en las actividades.
1: Ok, perfecto, Melvin. A los salvadoreños, para que la gente se ubique, aquí en Plaza Mundo, ¿dónde están estacionadas las diferentes actividades para los niños?
2: Tenemos

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0: Bueno, ya 3 de la tarde con 48 minutos, 3 con 48 y nosotros ya estamos por aquí con más de la cool. Hoy creo que tenemos musiquita así como ya de fin de semana con esta de Omar Courage. 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
0: 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Mira, tú verás. Miren, yo no sé, pero hay unas cancioncitas aquí de Omar Courage que están... No, que para qué les cuento. Ah, por cierto, viene Omar Courage ya pronto aquí al Salvador, si no me equivoco. Ya en un par de meses lo vamos a tener por acá. Pero bueno, seguimos con musiquita en lo que me contacto nuevamente con mis amiguitos. Nos quedamos con esto, ya venimos.

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0: seguimos transmitiendo en vivo desde Plaza Mundo a Popa con mucha información, Sebas.
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1: Así es, y bueno, también quiero comentarles a ustedes que hemos descubierto el lado, un lado de la Sharon que es nuevo para nosotros.
0: ¿Qué lado?
1: Que ahora la Sharon es ludópata. Fíjense que aquí tenemos una máquina.
0: Mentira, donde ya era desde el mundial porque Yulay me pasaba las
1: Yulay
0: apuestas.
1: Sí, Yulay te pasaba. Sí, disculpe, Yulay. Pero hay una máquina donde metes un dólar y tenés que meter la llave.
0: Como una llavecita.
1: Es una cosa ahí.
0: Como que metes la llave en una puerta.
1: ¿Vale? Ajá. Y si la metes, te puedes ganar un premio de $350.
0: Mire, 120. Yo le voy a decir algo. Yo no iba por el premio de los 300 ni los 120. Iba el premio por una cartera.
1: ¿Qué tenía 50 bolas?
0: Pero la verdad,
1: par.
0: Alex, ¿te dijo o no te dije que me importaba la cartera y no el dinero? O sea, Alex me dijo. Me regaló
1: 50
0: un dólar.
1: Bolas tenía amarradas.
0: Tenía 70.
1: 70, ajá, 70. Son 70 bolas.
0: Ajá, vaya, pero yo le dije a Alex, me dijo, te voy a regalar un dólar, si te la ganas, me llevo el dinero. Vaya, yo quiero la cartera.
1: Ya te dije, yo para Navidad, yo te voy a comprar una cartera.
0: Ok, Yulay, grábame esto, por favor. Sebastián, ¿qué me vas a regalar para Navidad?
1: Una cartera color negro.
0: Ok, queda grabado y queda al aire para que todos sepan que sí, Sebastián. Ajá, tres veces. Exacto.
1: Es que no tiene una cartera negra y yo la voy a regalar una cartera negra.
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1: tu mundo.
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0: Tu mundo.
1: Volvemos a cabina, Yulay.

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5: 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Son las
6: 4:30.
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1: 4:35.
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1: 4 de la tarde con 48 minutos. Seguimos aquí La Tarde Cool, transmitiendo en vivo desde Plaza Mundo a Popa. 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
2: Te lo juro.
1: Entonces, por eso usted tiene que venir aquí a Plaza Mundo. Aparte que son unos buenos amigos queridos de La Tarde Cool. Es una belleza, siempre nos tratan súper bien, nos tienen de todo aquí. Las entrevistas que nos tienen son súper informativas, son súper buenas. Pero bueno,
2: 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Sí. Nosotros ya nos vamos. Sí. Don Julio, antes que nada, quiero hacer una pregunta. ¿Muerde o mastica?
1: ¡Salud!
2: Nos vemos, bueno, nos escuchamos mañana, señores.
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3: 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Son las
4: 4:53.
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5: 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Son las
6: 4:54.
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0: Quiero la quincena 25 porque la de Aguinaldo ya no lo vivo.
1: Ya no, ya estuvo.
0: No, no, si eso solo lo voy a transferir como todos los meses. Pero bueno, ya estamos listos acá desde el 89.3 en Dial para El Salvador y el mundo. Ya llegó, ya llegó, ya llegó la mera tigresa de la Santa Elena. ¿Qué pasó, Ramírez? ¿Cómo estás?
1: De la Santa Elena, de Apopa también, vos. Mira.
0: De la Monse.
1: Feliz, ya llegamos a jueves como si nada. La semana va pasando. Yes. Apenas sentíamos que íbamos entrando en los últimos meses de esos que terminan en bre.
0: Ajá.
1: Septiembre, octubre, y ya vamos para octubre como si nada, menos de una semana para que termine este mes. Así que usted, ¿cómo anda allá afuera? ¿Cómo van esos ánimos? ¿Cómo va terminando casi casi que la semana? Esperamos que bien, que ande todavía con las pilas ahí medio puestas, medio recargadillas, y si no, aquí se las vamos a fulear, no se preocupe.
0: Así es, usted lo único que tiene que encargarse es de lo siguiente.
1: Ajá, a ver.
0: Del volumen de su estéreo.
1: Que ande bien.
0: Ajá. Y mandarnos su respectivo voice note.
1: Ajá, su o reporte.
0: Sea, su reporte a través de la nota de voz del WhatsApp, ya sea de el tráfico.
1: Ajá.
0: O si quieres alguna canción, con mucho gusto también te la podemos complacer, Ramón.
1: O sea, no nota de voz, voice note.
0: Sí, o sea, ahí como se lo dependa, pues, o sea, si usted lo dice voice note o lo dice nota de voz o como quiera, o sea, ahí depende.
1: Me encanta. Mira, ¿qué? Déjame felicitarte por
0: ¡gracias!
1: Hoy.
0: ¡Gracias, Salvador! ¡Plop, plop, plop! ¿Por qué vos?
1: Porque me recibiste bien chivo, me encanta.
0: Y vos ni me trajiste pero que nada.
1: Mira, o sea, les voy a contar, yo medio cruzo esa puerta y pa, pa, pa, puro bombazo, o sea, y de los buenos.
0: Claro.
1: Así me encanta venir acá.
0: Solamente te puedo decir una cosa a las 5 con 15 minutos.
1: ¿Qué?
0: La calabaza. ¡Buenas tardes! ¿Qué onda?
2: Suave. No aparezco para reportar el tráfico.
0: Dígalo.
2: Sino que para mandarme un saludito a mí mismo, que estoy de manteles largos.
0: ¡Eso! ¡Happy birthday to you!
1: ¡Happy birthday to you! ¡Happy birthday, Jonathan! Uy, Dios mío.
0: Casi
1: happy
0: me hago.
1: Birthday to you.
0: Saludos, Jonathan. Happy birthday, mi bro. Ahí nos vemos más tarde. ¿Qué culpa tiene el jueves de no ser viernes? Nos vemos con unos chicharrones y unas bebidas. Ya sabes a dónde. ¡Aló!
3: Buenas tardes, cool.
0: ¿Qué onda?
1: ¡Hola!
3: Power, con toda la energía. Por cierto, ha habido mucho fútbol, fútbol. Han regresado a la Nation League de Europa y la gusta ver los partidos. Se orientan de Alemania contra Países Bajos. Estuvo entretenido, logré empatar Países Bajos y Campo Chavi por ser su primer partido. Lo logró sacar adelante, pedir perdiendo. Igual Klopp también planteando cosas ahí con Alemania y pues, ni modo, estuvo entretenido, hubo fútbol. Ahí sí nos podría poner una canción, se lo voy a agradecer mucho la de Te Dijeron de Plan B.
0: ¡Saludos, Isaac! Y hoy ha regresado la Nation League. 1-1 quedó el partido entre Países Bajos, mejor conocido como Holanda.
1: Ajá.
0: Y Alemania, con el estreno, como estaba diciendo el buen Isaac, de Xavi Hernández en el Países Bajos. Y Jürgen Klopp. Ah, pues sí, vos. Y Jürgen Klopp allá en Alemania. Ah, pues sí, vos, el Everbult.
1: No, no, no.
4: Acabo de hablar ahorita
1: con
4: Moisés Urbina, me dijo que no va a llover. Pero queremos ver la última palabra del Aladino. Que nos ayude en Google, Aladino. Las nubes amarillas, si va a llover.
1: ¡Emapul! Mira, yo te voy a decir algo.
0: ¿Qué pasa?
1: No es que esté haciendo frío.
0: Ajá.
1: Porque no está, no. Pero fíjate que
0: frío no está haciendo.
1: He sentido más fresquito estos días. Y obviamente ya como a partir de las 12 del mediodía ya empieza una nubladera que vos decís ya va a caer. No cae hasta la noche. O sea, el clima está como raro, pero no está haciendo. Bueno, al menos yo no he sentido el calorón aquel insoportable de hace unos meses.
0: Está templadito.
1: Templadito, cabal. Ajá. Como que quiere, no quiere, pero.
0: A la Ramírez, ¿por qué le llegaron a hacer el mantenimiento al aire acondicionado? Pero no ha sentido calor.
1: Los días
0: anteriores, porque ya le estaba fallando el volado.
1: Fíjate que hoy fui a lavar el carro porque ya tenía un montón. Ajá. Y yo dije, ojalá que no llueva, medio salga. Que me dure por lo menos un día.
0: No
1: así.
0: Creo. No creo.
1: No creo.
0: Señores, si llueven, ya saben culpa de quién es, porque lavó la camioneta. ¿Qué dice?
5: Suave. En Alta Vista.
0: Eso.
5: ¡Ey! Llegó la Silvita.
1: Aquí andamos, bebé.
5: ¿Cuánto tiempo en escucharla?
0: Es que yo les quiero contar una cosa. La Silvia le cancelan la mensualidad en tres pagos: 15, 23 y 31. Por eso anda por aquí.
1: ¿Qué fecha es? Ya va a caer.
0: 24, ya te va a caer en la transferencia. Sí. ¡Aló!
6: Yula,
0: ¿qué onda?
6: Mi voice not del día.
0: ¡Eso!
6: Ponete ahí.

0: fíjense.
1: Pero
0: que...
1: intercedimos ahí, metimos las manos al juego. Y pues aquí anda.
0: Ojalá que no
1: usted. Hay que seguir aguantando.
0: Fíjense que ustedes me están echando la sal. Ya si después no me escuchan, van a decir, ay, la Silvida. Va, por su culpa.
1: Al menos cuando yo me vaya a decir gracias. Oh, ya fue Yulay.
0: Ay, Dios.
1: Logramos agregar alguito para el balde. Eso. Mira, este le pegó con todo, José. Anda con todo, José.
0: Pero no pásala
1: antes. Ajá, dice, a helar las tres cajas. O sea que mañana no vas a trabajar, vos.
0: Mira, pues.
1: El Jonathan va, pero con todo para mañana. ¡Aló!
2: Donate, a él le gusta el sex.
1: Pero es que se lo habíamos puesto toda la semana. O sea, chiva, pues la. Tu, tu, tu, tu, tu, tu. Pero pediste otra ahí, mi bro.
0: Dale, vos podés.
1: Espérate, que debo aquí un mensaje. ¡Aló!
3: Plo, plo, plo, plo, plo.
1: ¿Qué?
3: Como dijo el amigo, quiero saludarme a mí mismo. Yo no estoy de cumpleaños, pero quiero agradecerme a mí por ser mí. Quiero agradecerme a mí por trabajar tanto.
1: ¡Eso!
3: Quiero agradecerme a mí por estar tan feliz.
1: ¡Eso! ¡Permitime! No. ¡Brother! Así se tiene que hablar. Ese es el ánimo. Sí. Que vos no tenés que esperar que nadie te reconozca tu trabajo.
0: Exactamente.
1: Nadie tiene que decirte lo trabajador, responsable, guapo, sí, espectacular que sos.
0: Mira, yo siempre digo, vos solito te tenés que decir palabras bonitas. Porque si no te las decís vos...
1: ¿Quién te las dice?
0: Cabal.
1: Nadie.
0: Ponete enfrente a un espejo. Yo puedo ser todo lo positivo para vos. Me encanta.
1: Así es. Bueno, vamos a continuar con más. Venimos con sus... ¿Qué vamos?
0: Voice Notes.
1: Así es. A través del WhatsApp de la Cool 786-17364. Así que si no has pedido tu canción... Y si ya la pediste, ya va a sonar. Si no la has pedido, pedila. ¿Y sabes qué?
0: ¿Qué?
1: ¡La colabas!
4: La comunicación.
1: Espérate, iba a soltar esto.
3: Horrible, horrible el tráfico aquí en San Marcos, papi, horrible. ¡Pla, pla, pla! Es por la pasarela de San Marcos. Si pueden buscar rutas alternas, háganlo, porque esto está a vuelta de rueda.
1: ¡Saludos, mi bro! Señores, Cobalapa, horrible el tráfico por la tal pasarela.
0: Ajá.
1: Échale más agüita a la pasarela para que terminen de nacer las escaleras, las gradas ahí.

0: chambre te alimenta vos, vea, Ramírez.
1: Por el chambre vivo.
0: La Ramírez venía así como, ¿qué onda, Yule? ¿Qué te pasa? Le digo, sí. No, es que fíjate que tantos problemas, me rechazaron la Black Card en un pedido que quería hacer.
1: Ando ya con la reserva allá de la gas.
0: Fíjate que...
1: Eso no es paja.
0: Voy para Europa y no, puede, no voy a poder viajar en business. Entonces, digo, no, hombre, Ramírez, pero te tengo una, le dije que... ¡Ah! Ya le cambió el semblante.
1: Men, o sea, vaya. Ay, ay no, que Silvita, yo no soy chambroso, a mí no me gusta, que no sé qué. A todos, por más que no nos guste, si nos cuentan algo, o sea, es como que uno quiere saber más.
0: Mira, pero es bien feo porque vos no sos el chambre, vos no estás buscando el chambre.
1: Lo peor, eso es lo peor.
0: Que el chambre te busca vos.
1: O sea, uno lo único que hace es parar más el oído.
0: Yo.
1: Porque ya estás ahí.
0: Ya entendí por qué yo estudié periodismo y comunicaciones.
1: Ya ves.
0: 25, pasas de las 5, aló.
2: Good evening, everyone. Good evening, cool FM. 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Y quiero que me pongan fundada.
1: Excuse me. Repeat, please.
0: I don't understand the last part.
1: The last part.
0: Repeat, please.
1: Pero te sale.
0: Ah, pues sí.
1: Mira, todo
0: el chiricutillo. Pues sí, sí, es que yo estudié Computer Data Science en inglés.
1: Ay, no.
0: Que nunca me rodeé.
1: Que hasta el básico uno llegué a otra cosa.
0: Sí, ahí me querían contratar en TP. Ajá. Aquí abajo. Pero dije, no, les dije yo ahí, sí, volado. No, porque dice que le hacen así.
1: Sí, sí, sí,
0: así dice. De la tía, cuando me digas, dice.
1: Sí.
0: ¡Aló!
3: Hola, buenas tardes, chula.
0: Hola.
3: Quiero que se me complace con una canción.
0: ¿Cuál?
3: Vamos a jugar al coloso.
0: ¿Te ¿Ahora te quedé lo último?
3: Al coloso. Démele saludos a Silvita.
1: Amiga, aquí andamos. Mire que le escucho bien feliz.
0: El goloso.
1: Amerita, amerita.
4: Al nombre, si ya pedí vacaciones hasta el miércoles.
0: Jonathan va a agarrar gira artística, bo. Con él fue su cumpleaños.
1: Lleva zumba.
0: Imagínate hasta el miércoles. ¡Aló!
5: Reportando el tráfico, bajando los chorros.
1: A ver.
5: Lento, pero seguro.
1: Ok.
0: Lento, lento.
1: Buena
0: lento,
1: noticia, buena
0: lento,
1: noticia.
0: Lento, lento, lento. Vamos a ver qué dice la people. ¡Aló!
6: Cool, cool, cool.
0: ¿Qué onda?
6: FM. No, bueno, yo ayer estuve cumpliendo años.
0: ¡Happy birthday to you! ¡Happy birthday to you! ¡Happy birthday, Brian! ¡Happy birthday to you!
1: Brian, muchas bendiciones.
0: ¡Aló!
6: Creo que nunca es tarde.
0: No, no, jamás.
6: Nada más que me envían un saludo ahí.
1: Ahí está.
6: Estoy cumpliendo, bueno, ayer para
0: 32
6: años y...
0: ¡No, hombre, está bicho! ¡Está jovencito!
1: Sí.
6: Bueno, gracias a Dios,
0: saliendo
6: adelante.
0: ¡Saludos, Brian! ¡Feliz Navidad! ¡Ah, no! ¡Feliz cumpleaños!
1: Bien bichito, vos.
0: Está bicho, vos.
1: No, hombre.
0: ¿Qué onda, Siga?
7: Hola, muy buenas tardes, Yulay. Saludos y bendiciones.
0: ¡Eso!
7: También saludos y bendiciones para Silvita Ramírez.
1: Acá saludos,
7: bebé. Siempre, Silvita, la pasamos extrañando, bueno, en lo personal, toda la semana.
1: Está
7: pero
1: lindo,
7: bueno, ya está.
1: Yo también.
0: Yo no.
7: Perfecto para hacer este jueves, pues ahora viernes.
0: Eso.
7: Más que perfecto. El tráfico está reventado, viejo, aquí en San Benito, pero con este músico no se siente, viejo. Saluditos, bendiciones.
0: Sea, saludos, mi bro.
1: Igual para ti, bendiciones.
0: Gracias por reportarte y por supuesto reportarnos sobre el tráfico. ¿Qué quieren aquí?
7: Sundadas, sundadas.
0: Cálmate, brother. Sundado. La paciencia
1: es la virtud.
0: Es una gran virtud. Ya va.
8: Buenas tardes, Silvita, Yulay.
0: ¿Qué onda?
8: Walmart. 35 minutos para pasar en
0: lo normal, lo normal, me da como un día normal, digo yo.
1: Oh, yeah.
0: Bueno, síganos reportando el tráfico, ya hay tráfico bajando los chorros, tráfico en la Comalapa,
1: San Benito,
0: Constitución, ahí va, queriendo, Boulevard Venezuela, ahí va, avanzando, ¿dónde más? Cuéntenos a través del WhatsApp de la CUL 78617364, escucha, vale, oh. ¡Ey! Ahí va.
1: Mira, espérate.
0: ¿Qué?
1: Ahorita que pones esa canción.
0: ¿Qué?
1: Dice, te pregunta la Sharon.
0: Ajá. Mastica.
1: ¿Qué siente ella?
0: Mastica.
1: Ya, ahí está la respuesta.
0: Hija, el suyo no es ni de adorno. Ni
1: ay, no sé, el chanchito
0: no
1: me salió.
0: No muerde. O sea, mastica.
1: Mira, vos tremendo volado.
0: Mire, Sharon.
1: Y lo peor que lo saca a pasear todos los días.
0: ¡No, hombre! Y sin correa lo saca a pasear. Sharon. Mire que ahorita ya nosotros ya no andamos perdonando. El que perdona murió en la cruz. Y un

0: El que perdona multiplicaba el agua en vino.
1: Mira, voy a esconder a la Charon de vos, fíjate.
0: No, al contrario. Porque anda toreando al toro.
1: El show.
0: La Charon y somos cuates.
1: Sí, no, que va con la mamá, voy. Sí.
0: Madrecita querida.
1: Por su culpa.
0: Eso es una broma. Mire, pero le quedó bien. El relajo le gusta. ¡Aló!
2: ¡Qué musiquita!
1: ¡Hola, bebé!
2: El reporte de tráfico en la carretera de Oro, viniendo desde Pango hacia San Martín, tráfico fluido. Estamos.
0: Gracias, amigos, señores.

0: buenas tardes, Chulay.
1: Hola.
0: Quiero que se me complace con una canción. Vamos a jugar al coloso. Démele saludos.
1: Ah, sí, esa ya lo había puesta. Ahí sí. Está su canción.
2: Ya sonó.
1: Para los próceres, vaya los próceres. Hay tráfico horrible, vos.
2: Qué raro, vos. Seguí siempre.
1: Buscando de la monseñora a los próceres, gran tráfico. Sí. Bueno.
2: Ahí hasta se ponen a vender las semillitas.
1: De verdad.
2: Sí.
1: Las cosas esas rosadas, ¿cómo se llama?
2: Garrapiñada.
1: No, piñuelo es el
2: espérate, garrapiñada es.
1: Es ese, vea, esa cosa.
2: Sí.
1: Como que es la hostia.
2: Ajá.
1: ¿Ya?
2: ¿Y el maní? ¿Cómo se le llama?
1: Maní.
2: No, pero el dulce.
1: Maní dulce. Maní.
2: Ah, no.
1: Digo yo. ¿Cómo llama el maní dulce?
2: Maní dulce. Pero sí, garrapiñada, vea.
1: Yo creo que así se llaman. Ajá, esas como oleas.
2: Sí, cabal, las rosaditas. Que cuando vas al baño...
1: Ah, no, ahí sí no sé. Ya esas intimidades yo no me las puedo.
3: Buenas tardes. Así con ese mood están, pero genial. Así es, el domingo de Chuco.
1: Gracias, amigo.
2: Se llama piñuela. No, pero ese es el atol.
1: Ajá, eso te iba a decir. Piñuela es el atol ese, ajá. Sí. Distrito Italia a San Salvador, tráfico. Saludos, Neto, gracias. Aló.
3: Uy, una gran cosa la echaron, mi estimado. Bárbaro. Y comentarte del tráfico aquí en los...
1: Ya hablando del tráfico. Ya en otras noticias.
3: Punto aparte. Tráfico, vengo de Santo Tomás nuevamente y el tráfico está fluidito.
2: Okay.
3: Me tira que voy a estar llegando a eso de las 6 al condado Santa Rosa, así que está fluido.
1: Ah, sí. Está rápido entonces.
2: Está bien, aceptable.
1: Saludos, mi bro.
4: Agárrelo.
1: Ahí le va.
4: Una
1: pasarela. Muchas gracias. Vaya, solo porque cumpliste años ayer.
2: De cumpleaños feliz, bebé.
1: ¡Aló!
5: Se llaman empiñadas.
1: Empiñadas.
2: Vaya, empiñadas.
1: ¿Y la garra piñada? ¿Cuál es eso?
2: Pues? La del maní.
1: Maní.
2: Vea que sí, ayúdenme ahí, por favor.
3: ¿Qué dice el Yulay?
1: Soy.
3: Y pues clávala.
1: Clávala. Que no la pusimos, po.
2: No la he puesto. No.
1: Pero ¿sabes qué? La vamos, po.
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3: 5:41.
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0: 6. Bueno, va a ser más fácil, mejor si le digo que son las 5:47 para que no esté haciendo cuenta ahí. ¡Plop, plop, plop, plop, plop, jueguecito! No, la, esa de la que esas canciones no las ponemos, mi bro.
1: Qué rico.
0: Ponemos Sandunga de la Chuca, pero de la old school. Esa de Danny Flow y todas babosadas. Se me arruina la computadora si le pongo las canciones. Empiñadas se llama, dice vos.
1: Confirmo,
0: empiñadas.
1: ¿Pero qué es la garra piñada entonces?
0: Eso son las maní con dulce.
1: ¿Verdad que sí?
0: ¡Aló!
1: ¿Ya ves?
0: ¿Qué onda? ¡Plo, plo!
2: ¿Cómo estamos ahí? Saludos a Silvita.
1: Saludos, bebé.
2: No, hombre, ustedes no. ¿Qué? Parece que no son salvadoreños.
0: ¿Por qué?
2: Esa onda se llama empiñada,
0: güey. ¿Empiñadas?
1: Ah, vaya.
0: Brother, no es que no seamos salvadoreños. Lo que pasa es que nos secuestraron unos extraterrestres musicales y nos llevaron.
3: La doble huila.
0: Conocí a Wisin y Yandel, los extraterrestres musicales.
1: No,
0: ellos nos llevaron, entonces nos olvidaron esas cosas. ¡Aló!
4: En otras noticias.
5: Creo que en piña le llaman a esas cosas que estoy mencionando.
0: Ajá. Yo me acuerdo que esa de chiquito, cuando existía el Zoológico Nacional, por si alguien no sabía, algún día existió un Zoológico Nacional. Que está ahí, estaba ahí, bueno, todavía sí. Está.
1: Ya cuando murió la Manju, ya la llama se apagó.
0: Sí. Y cuando murió Alfredito también.
1: Ah,

0: en piñata, esas cositas rosadas que venden.
1: Mire, ¿todavía valen $1 abajo o ya valen como todo ha subido, vea?
2: Me encanta que cuando iba al zoológico, cabal, comprabas una y comprabas una cosa que le decía, hasta plumas tenía.
1: ¡Aló!
3: ¿Cómo estamos? ¿Será que me pueden ayudar? ¿Cómo está el tráfico? Calle San Marcos.
1: Está complicado, mi bro. Hace un ratito nos dijeron que está bastante complicado. Sí. Pero vos dale.
3: Gracias.
1: Saludos, mi bro. Hace un ratito nos dijeron que estaba complicado. Pero yo te voy a recomendar dos cosas.
2: A ver, qué rico.
1: Dale.
2: La meta.
1: Y dale volumen. ¿Y sabes qué más?
2: ¿Qué?
1: La calabaza. Pon dentro del cuarto, sube el volumen de la radio. Que nadie se entere de lo que vamos a hacer.
2: Callao.
1: ¡Aló! ¿Qué dice?
4: Yulay. ¿Qué tráfico hay en el centro, Yulay? La área del centro de San Salvador, hay un tráfico yuca.
1: Pero a mí me dijeron que cuando quitaran todos puestos ya no iba a haber tráfico ahí, bo.
4: Desde las 3 de la tarde.
2: Hay
4: y
2: bastante.
4: Ahorita, según Waze, continúa. Yo ando en los interviews y se ve bastante carga vehicular. Mira, poneme la fresa de Wisin y la banda El Record.
1: ¡Sí, hombre! Es más, te felicito porque esa canción nunca me la habías pedido. Ya te la vamos a poner.
2: ¿En serio?
1: Sí, la de... Ya la vamos a poner.
2: Ajá, dale.
1: Espérame. ¿A dónde estamos, bo?

0: solo súbale, y vaya al fondo, a ver que ahí lleva ropa. Tópense, el fondo es de 5 y como de 3, vea el asiento, vea.
1: Sí, las filas son de 3.
0: Hacia arriba, con aquella así grandota que ve. Ahí te vamos.
1: Y a esta hora, el olor.
0: A sabor.
1: Hacia arriba, rico, rico.
2: Hacia abajo, hacia arriba, hacia abajo.
0: ¡Ey, Sebas!
3: Es esencial.
0: Cuidado ahí con Lazaro, cuidado.

0: Danny Beat está chivísimo.
1: Está bueno,
0: buena,
1: está
0: buena canción. Mándale volumen ahí, que reviente.

0: dos días, venís, venís.
1: En la radio, por favor. Vamos a la red.
0: ¿Dónde estés quemando? No estés quemando la bocina, Ramiro.
2: Hola, hola, Yuray. Buenas tardes. Saludos, Silvita.
1: Saludos.
2: Ahí, porfa, la combi completa.
1: La combi completa. Mira, amigo.
0: Este es el mismo que la pidió el lunes, ya vas a ver.
2: Hola, hola, culo. Bueno, hay flores amarillas. Tanto todos los meses, ¿no? Así no se va. Pues sí, pero imagínate.
0: No, pero no. ¿Qué te iba a decir? Escucha. Ella hablando de la ¿te dieron flores amarillas al final o no te dieron, vos?
1: No. Pero no, si me dieron,
0: fíjate. Aquí un montón de oyentes dijeron que les pasa la dirección de tu casa, que te iban a mandar.
1: Fíjate que yo creo que les pasaste la equivocada porque no me llegaron.
0: Es que como ya no vivías ahí, ya no vivías ahí en San Ramón, hoy vivías ahí en Santa Elena, entonces yo creo que sí. Le pasé esa.
1: Sí, la anterior.
3: Buenas tardes, Yulay. Ponete ronca, don Omar.
0: ¡Viene!
3: Que se forme el revolú.
0: ¡Eso!
1: ¿Ya?
0: ¿Bloque?
1: ¿Y vos las mandaste?
0: ¿Ah? ¡Pero al chorizo! Ayer estábamos hablando de que...
1: Ya no estás en eso, ¿va?
0: Gracias. Gracias al señor, ya no, fíjate.
1: Ya no, cabal.
0: Gracias. Ya ahí jamás vamos a volver a comprar flores. ¿Sabes a quién le vamos a comprar flores?
1: ¿A quién?
0: A mí mismo. A mí mismo. ¡Aló!
4: Ahorita acaba de haber un accidente.
0: ¡Hala!
4: Aquí por la 29 de calle. Ajá. Por los de Super Selectos. Que un motociclista se cruzó el semáforo en rojo.
0: ¿Se lo pasó en rojo?
4: Se lo quiso cruzar amarillo rojo.
0: Ajá.
4: Y tuvo la culpa del motociclista.
0: Ajá.
4: Ya se había puesto en rojo cuando él cruzó. Y le pegaron. Ahorita se está levantando el muchacho. Conciencia ahí, pues, que los semáforos, el amarillo es para que uno baje la velocidad.
0: Correcto. O sea,
4: para que le aumente la velocidad a la moto o al carro.
0: Saludos, Cristian, gracias. Es cierto, en esos momentos vamos a recopilar la información de que le dieron en primer grado. Si el semáforo está en verde, significa
1: pase.
0: Avance, correcto, pase. Si el semáforo está en color rojo,
1: deténgase.
0: No puede, usted no puede pasar.
1: Stop.
0: Si está en amarillo,
1: no
0: acelere.
1: Desacelere.
0: No haga como la Ramírez o como el motociclista que levanta, que cuando venga la amarilla
1: le mete mal la pata, mire.
0: Y más que tienen el pie pesado.
1: Esos 5 minutos que le va a tardar a usted en esperar a que se pueda volver a poner en verde.
0: Sí.
1: No lo van a hacer llegar antes. O sea, es decir, ¿qué le cuesta? Si ya va tarde, 5 minutitos más que usted se detenga y espera el cambio de semana. No arriesgue su vida así. De verdad que yo mido mi paciencia con los motociclistas. Y eso que mis hermanos andan en moto. Yo siempre les digo, yo mido mi paciencia porque yo me tengo que hacer hasta un lado. Ajá. Para que ellos pasen. Porque si no, los retrovisores me lo pasan llevando, me pasan rayando el carro.
0: Ni tampoco, veo.
1: Ni tampoco, yo así no juego. Yo
0: salen caras, babosadas, veo.
1: O sea, tampoco, pues. Entonces, de verdad, por favor, siempre lo decimos acá, parecemos grabadoras.
0: Claro, lo
1: pero somos. Es importante repetirlo, tenga mucha precaución a la hora de andar manejando, por favor.
0: ¡Ey! Papi Alex, buxo ahí atrás en la móvil, oye. Ella no es reproduzca. ¡Ey! Ya estamos cabales en de verdad, no,
1: ya no cabemos.
0: Ya no cabemos y usted todavía sigue reproduciendo. ¡No, hombre, ya no se puede! Cara a la vida y usted hasta gemelos va a tener. No. ¡Aló!
5: ¿Qué onda, Yulay? Mira, pero yo en un episodio de la familia Peluche.
0: Ajá.
5: Yo vi
1: que también enseñando.
0: ¿Dónde? Con la Vivi y Federico, decimos.
5: No, a la hija, va.
0: Ajá.
5: Pero yo vi que le dijo, verde, le dijo, pase rápido, le dijo. Cuando esté en amarillo, le dijo, pase, pero con precaución. Y cuando esté en rojo, le dijo, pase acelerando a fondo. Le dijo, ¿qué onda ahí? Pues no, sí. Me hice así, ya vi que ya me dieron paja esto de la familia Peluche.
0: ¡Ey, no! Ese de la familia, ese, ¿cómo se dice, Ramírez?
1: Ludovico.
0: Episodio, ese episodio, de Ludovico con la Vivi, con la niña que no es normal.
1: Tipo le dice que no haga fila, que cuando se meta y que ponga cara de uno para que le dé chance.
0: ¡Bueno, contigo, comadre! Síguense reportando, por favor, a través del WhatsApp de la Cool. Bueno, entonces, importante en la 29 por el supermercado, Super Selecto, por favor, precaución, porque hay un accidente ahí. Mi saludo, dice Cuervo.
5: Silvita, Silvita, mi amor, no la saludé porque como ella ni sé qué día llega o si ya no llega. Así que cuídese, Silvita, no te... llegue más frecuente a visitarnos.
1: No te olvides de mi bebé, por favor, solo eso te pido.
0: Sí, es que ya la vamos a echar por lo que... Cállate. No ha llegado fin de mes. O sea, sí sabes que tenés que avisar con 15 días o 30 días de anticipación para antes de echarte.
1: Solo te puedo decir que ando con la reserva de la gasolina.
0: Eso, sí. Mira. No, ya no te voy a decir nada más.
1: Contando los días, estoy para que paguen.
0: También, vos. No voy a alcanzar. Yo no voy a alcanzar, hija. Es más, ya dije que me voy a hacer TikToker y voy a pedir ahí en TikTok. ¿Cómo estamos en el motel?